0: y las demás mujeres vienen de la tumba. ¿Escuchas? ¿Escuchas lo que cantan? Ha resucitado. Sí, ahora recuerdo que...
1: ¿Pero qué dices? ¿Resucitado?
0: Sí, Jesús nos dijo que al tercer día. Claro, es hoy. Yo sabía que Jesús no podía morir y dejarnos así. Él ha resucitado. Ha resucitado.

Bienvenido a un nuevo audio resumen del apasionante libro El deseado de todas las gentes. En este capítulo, El divino pastor. Yo soy el buen pastor. El buen pastor, su vida da por las ovejas. Yo soy el buen pastor y conozco mis ovejas y las mías me conocen. Como el Padre me conoce y yo conozco al Padre y pongo mi vida por las ovejas. Así representó Jesús su relación con los que creían en él. El profeta Isaías había aplicado esta figura a la misión del Mesías cuando escribió: «Veis aquí el Dios vuestro, como pastor apacentará su rebaño, en su brazo cogerá los corderos y en su seno los llevará». Jesús presentó el contraste que existía entre los dirigentes religiosos y el buen pastor, declarándose el verdadero guardián del rebaño del Señor. Además, usó otra figura: el que no entra por la puerta en el corral de las ovejas, mas sube por otra parte, el tal es ladrón y robador. Mas el que entra por la puerta, el pastor de las ovejas es. Yo soy la puerta. El que por mí entrare será salvo, y entrará, y saldrá, y hallará pastos. El ladrón no viene sino para hurtar, matar y destruir. Yo he venido para que tengan vida y para que la tengan en abundancia. Cristo es la puerta del redil de Dios. Por esta puerta todos sus hijos, desde los más remotos tiempos, han hallado entrada en el redil de su gracia. Se han presentado muchos otros objetos de fe en el mundo. Se han ideado ceremonias y sistemas por los cuales los hombres esperan recibir justificación y paz para con Dios y hallar así entrada en su redil. Pero la única puerta es Cristo. Los sacerdotes y gobernantes, los escribas y fariseos, destruían los pastos vivos y contaminaban los manantiales del agua de vida. Durante todos los siglos, los filósofos y maestros han estado presentando al mundo teorías para satisfacer la necesidad del alma. Cada nación pagana ha tenido sus grandes maestros y sus sistemas religiosos que han ofrecido otros medios de redención fuera de Cristo y han apartado los ojos de los hombres del rostro del Padre. Millones de seres humanos están sujetos a falsas religiones en la esclavitud del miedo, despojados de esperanza o gozo y dominados tan solo por un sombrío temor de lo futuro. Solamente el Evangelio de la gracia de Dios puede elevar al alma. La contemplación del amor de Dios manifestado en su Hijo conmoverá el corazón y despertará las facultades del alma como ninguna otra cosa puede hacerlo. Cristo es la puerta y también el pastor. De todas las criaturas, la oveja es una de las más tímidas e indefensas, y el cuidado del pastor por su rebaño es incansable e incesante con peligro de su propia vida. Mientras el pastor guía a su rebaño por sobre las colinas rocosas, a través de los bosques y de los valles desiertos, a los rincones cubiertos de pastos junto a la ribera de los ríos, mientras lo cuida en las montañas durante las noches solitarias, lo protege de los ladrones y con ternura atiende a las enfermizas y débiles, su vida se unifica con la de sus ovejas. Un fuerte lazo de cariño lo une a los objetos de su cuidado. Por grande que sea su rebaño, él conoce cada oveja. Cada una tiene su nombre, al cual responde cuando la llama el pastor. Como un pastor terrenal conoce a sus ovejas, así el divino pastor conoce su rebaño, esparcido por todo el mundo. Jesús nos conoce individualmente y se conmueve por el sentimiento de nuestras flaquezas. Nos conoce a todos por nombre. Cada alma es tan plenamente conocida por Jesús como si fuera la única por la cual el Salvador murió. Las penas de cada uno conmueven su corazón. Los pastores orientales no se valen de la fuerza o del miedo, sino que van delante y las llaman. Ellas conocen su voz y obedecen el llamado. Así hace con sus ovejas el Salvador y pastor. No es el temor al castigo o la esperanza de la recompensa eterna lo que induce a los discípulos de Cristo a seguirle. Contemplan el amor incomparable del Salvador, revelado en su peregrinación en la tierra, desde el pesebre de Belén hasta la cruz del Calvario, y la visión del Salvador atrae, enternece y subyuga el alma. El amor se despierta en el corazón de los que lo contemplan. Ellos oyen su voz y le siguen. El camino al cielo está consagrado por las huellas del Salvador. La senda puede ser empinada y escabrosa, pero Jesús ha recorrido este camino. Sus pies han pisado las crueles espinas para hacernos más fácil ese camino. Él mismo ha soportado todas las cargas que nosotros estamos llamados a soportar. Hoy
el mismo tierno y simpatizante corazón está abierto a todos los pesares de la humanidad. Hoy, las manos que fueron perforadas se extienden para bendecir abundantemente a su pueblo que está en el mundo. El alma que se ha entregado a Cristo es más preciosa a sus ojos que el mundo entero. El Salvador habría pasado por la agonía del Calvario para que uno solo pudiera salvarse en su reino. Nunca abandona a un alma por la cual murió. A menos que sus seguidores escojan abandonarle, Él lo sostendrá siempre. En todas nuestras pruebas, tenemos un ayudador que nunca nos falta. Él no nos deja solos para que luchemos con la tentación, batallemos contra el mal y seamos finalmente aplastados por las cargas y tristezas. Aunque ahora esté oculto para los ojos mortales, el oído de la fe puede oír su voz que dice: «No temas, yo estoy contigo». Por mucho que un pastor pueda amar a sus ovejas, Jesús ama aún más a sus hijos e hijas. No es solamente nuestro pastor, es nuestro Padre eterno. Él nos ama como a hijos suyos. Él te ama a ti. Pongo mi vida para volverla a tomar. Nadie me la quita, mas yo la pongo de mí mismo. Tengo poder para ponerla y tengo poder para volverla a tomar. Hubiera podido resistir el avance de su muerte y rehusar ponerse bajo su dominio, pero voluntariamente puso su vida para sacar a luz la vida y la inmortalidad. Cargó con el pecado del mundo, soportó su maldición, entregó su vida en sacrificio para que los hombres no muriesen eternamente. Hasta aquí, querido amigo, este precioso capítulo del deseo de todas las gentes. En el siguiente, Jesús hará su último viaje desde Galilea.

Os damos la más cordial bienvenida a nuestro programa de sábado de hoy, aquí en Radio 7, en el 104.4 de la frecuencia modulada. También sabéis que nos podéis escuchar a través de nuestra página web en radio7alcoy.com. 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Destacamos que dentro de un momento tendremos con nosotros el programa Vislumbres del Amor de Dios. A las 8:30 el programa Buenas Noticias. A las 9 de la mañana llegará José Luis Lasso con su programa Secretos de Familia. A las 9:30 el microprograma La Verdad en 2 minutos, de reloj, 2 minutos. A las 10 de la mañana, programa especial para los niños, con esa historia de niños que nos trae Iluminada Hidalgo. El programa Sobrevive, con Javier Moliner, a las 11 de la mañana. 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El pastor Esteban Bor nos hablará del libro de Daniel. 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Estos y algunos otros serán los programas, más toda la música que iremos jalonando y acompañándote desde Radio 7 Alcoy, tanto en la FM, en el 104.4 de la frecuencia modulada, como desde radio7alcoy.com, nuestra página web donde puedes encontrar también nuestros programas, la mayoría de ellos, para poderlos escuchar en el momento que tú quieras. Además de enlaces muy interesantes con otras páginas, tanto de radio como televisión o YouTube, donde puedes encontrar contenidos muy buenos, especialmente preparados para ti. En un momento, Vislumbres del Amor de Dios.

Amigos, bienvenidos a un nuevo programa de Vislumbres del Amor de Dios. Un programa presentado por la Iglesia Cristiana Adventista del Séptimo Día. Nuestro tema de hoy lleva por título Platillos voladores con plumas y está basado en el Evangelio de San Mateo, capítulo 24 y versículo 30, que dice así: Y entonces aparecerá la señal del Hijo del Hombre en el cielo, y entonces lamentarán todas las tribus de la tierra, y verán al Hijo del Hombre viniendo sobre las nubes del cielo con poder y gran gloria. Un día de primavera, cuando andaba observando pájaros en la costa sur de Texas, vi lo que parecía una pequeñísima nube redonda en el cielo, sobre el mar. Avanzaba y parecía que se acercaba. Por medio de mis binoculares pude ver que la oscura nubecilla se sacudía ligeramente al avanzar, y después vi otra más lejos y otra más. Estas nubes estaban tan lejos que apenas las divisaba, pero parecía que todas venían acercándose a tierra. Cuando estuvieron lo suficientemente cerca, pude ver que estaban compuestas de centenares de manchitas. Eran pájaros. Nunca antes había visto tantos pájaros volando en bandadas como en esta ocasión. Una de estas bandadas de pájaros pasó velozmente cerca de mí y se posó en un árbol cercano. Finalmente pude identificarlos como pinzones, avecillas del tamaño de un gorrión que viven en la parte central de los Estados Unidos y que invernan desde el sur de México hasta Sudamérica. Los pinzones iban de regreso a su residencia veraniega, pero ¿cuál era el significado de su vuelo en forma de bandada esférica? Había visto muchos pinzones antes, pero no había captado esta forma de actuar. La investigación ha revelado que, cuando los pájaros vuelan en un grupo compacto, conservan energía para vuelos de largo alcance sobre el nivel del mar, donde no hay nada para comer. Y cuando los pájaros vuelan como si fueran uno solo, usan una de las leyes de la aerodinámica de vuelo. Cada pájaro en la bandada trabaja menos que si volara solo. La forma esférica es especialmente apropiada para dar a la bandada la mayor cantidad de eficiencia en el vuelo. En un sentido muy real, la bandada es una sola unidad, un plato volador con plumas. Sabéis, amigos, cuando venga Jesús, primero veremos una pequeña nube a la distancia, y a medida que se vaya acercando, distinguiremos miles y miles de ángeles acompañándolo, viniendo para llevarnos a nuestra residencia eterna allá en el cielo. Esto ha sido Vislumbres del Amor de Dios. 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Hasta mañana, amigos, y que el Señor os bendiga.

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Huir no es una opción. Cualquier cosa por la que huyas estará esperando por ti en otro lugar. Nuestra fuerza para vencer se encuentra en quedarse cerca de Dios y seguir hacia adelante con Él. Sea lo que sea que te enfrentes hoy, anímate. Dios se enfrenta a ello contigo. Dios no evita que nos enfrentemos a las tormentas de la vida, pero Él nos ayudará. Es más, camina por estas tormentas con nosotros y nos libra.

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Hemos llegado a las 9 de la mañana y es el momento de escuchar a José Luis Lasso en su programa Secretos de Familia. Tomemos buena nota.

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1: Hola amigos, hemos vuelto. Sí, hemos vuelto porque queremos compartir contigo algunos minutos de temas de familia. Temas que realmente nos preocupan y nos ocupan a todos. Hoy queremos abordar un tema realmente que preocupa a todos los padres, y es si debemos castigar o no castigar a nuestros hijos, si debemos expresarles cariño o no debemos expresarles cariño. Recuerdo en un seminario que di en una ciudad en España, donde al finalizar la charla se me acercó una madre joven con un bebé en las manos. En una mano tenía el bebé, en la otra mano traía un libro. Y me abordó y me preguntó qué pensaba yo sobre los castigos físicos a los niños. Le di mi opinión y ella pues me sacó enseguida el libro, y era de una tendencia ese libro, de que nunca había que tocar a los niños. Por supuesto, yo no estoy de acuerdo con la violencia, pero a veces hay momentos donde se necesita pues quizá ese toque de corrección. ¿Qué hacer? Hay madres que están realmente preocupadas. ¿Qué hacer con nuestros hijos? ¿Cómo corregir a nuestros hijos? Otra madre me decía: ya no sé qué hacer con mis dos chicos. Me siento muy perdida como madre. Me acuerdo de cómo yo fui criada, cómo mis padres me criaron y con qué métodos, y tengo miedo de tropezar con los mismos errores. Mi marido también tiene los mismos temores, ya que él también fue criado por sus padres y tiene miedo de repetir los mismos errores. Estos pensamientos se reavivan especialmente ahora, porque estamos esperando la llegada del tercer niño a este mundo. Deseo tanto que mis hijos sean felices y se conviertan en hombres y mujeres de provecho en el día de mañana. ¿Cuántas madres y cuántos padres me han consultado con estos pensamientos y con estos temores? Los padres quieren educar bien a sus hijos, yo no tengo ninguna duda. Todos quieren hacerlo bien, lo que no siempre saben hacerlo. La verdad es que muchos padres, incluidas las madres, pero también los padres masculinos, tienen esos intereses de cómo educar a sus hijos. La verdad es que hay escuelas de padres en nuestra sociedad. Casi todas dependen de instituciones religiosas, porque la sociedad fuera de lo que son las instituciones religiosas no presenta muchas alternativas, o ninguna alternativa prácticamente, a la educación de los padres. Pero bueno, tenemos algunas escuelas de padres que funcionan y funcionan muy bien, que educan, que ayudan a los padres a ser mejores padres. Pero pienso que no hay ninguna escuela de padres que resuelva todas las dudas que los padres van encontrando a lo largo del camino. Y es que las familias pues son organismos dinámicos, van pasando de una etapa a otra, van sufriendo cambios, van apareciendo un niño, otro niño, el otro ya tiene más años, el otro ya va al colegio, y las familias van pasando por procesos dinámicos donde eso requiere un ritmo diferente. Cada caso es y cada familia lleva su ritmo diferente a otras familias. A veces son ritmos incontrolados en el marco de una cultura que no siempre da respuestas al ritmo de cada familia, y a veces todo eso genera confusión en las propias familias. Además, hoy estamos viviendo con un ritmo acelerado en nuestra sociedad, donde a veces nos da la sensación de que no queda margen para el error. Antiguamente nuestros padres, nuestros abuelos sí tenían margen, tenían mucho tiempo. Parecía que el tiempo se había detenido. y tenían tiempo de corregir sus propios errores. Hoy, con la velocidad con que vivimos, parece que no nos queda tiempo ni siquiera para corregir nuestros propios errores. Todo eso significa que tenemos que entender muy bien cuáles son las necesidades básicas de nuestros hijos y educarles para que puedan crecer y desarrollarse en un marco estable y de madurez entre nosotros y también para ellos. Me he encontrado muchos padres que confían en la famosa teoría de que si hay demasiado amor o si le expreso demasiado cariño a mi niño, este llegará a ser un niño mimado, un niño consentido, un niño sobreprotegido que no podrá desenvolverse en el futuro, en la vida. Por lo tanto, a los niños hay que mostrarles poquito cariño, menos caricias, menos besos y más mano dura. Esa es una teoría. Otros piensan totalmente al revés, es el polo opuesto, de que los padres deben mostrar cariño, afecto, mimarlos, acariciarlos, besarlos, porque eso justamente les va a dar una estabilidad emocional que les va a servir para su desarrollo emocional del futuro.

0: Así que, ¿qué tenemos que hacer los padres? ¿Castigar o acariciar? Aquí está la gran disyuntiva. ¿Qué tenemos que hacer más? ¿Castigar, disciplinar a nuestros hijos o acariciar, besarlos y abrazarlos más? Los padres están realmente atrapados. Hay muchos padres que están atrapados en la trampa de los castigos, descuidando lo que es la expresión del cariño, del amor, que deberían manifestar sin duda permanentemente. A lo largo del tiempo, los padres pues constatan que su influencia se va debilitando, que incluso se va viendo anulada su influencia con los niños, y lo peor es que estos padres no consiguen transmitir su amor desde lo más profundo de su corazón, precisamente hacia aquellos seres que son sus hijos, que son a los que más cariño se supone que se les tiene.
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0: Por desgracia, he conocido muchas familias, muchos padres angustiados y preocupados para educar bien a sus hijos, para corregir bien a sus hijos, para disciplinarlos y para que fueran hombres y mujeres rectos. Esa era la palabra que ellos usaban. Quiero que mi hijo sea una persona recta. Y tan recta quería llevarle que esos hijos, cuando tuvieron 16, 17 años, se fueron marchando de casa para tristeza y llanto de los propios padres. Esos padres se habían preocupado más de la corrección, del castigo, de la mano dura, que del cariño, de la caricia, del beso o de los mimos. También, por otro lado, he conocido padres que se han preocupado tanto solamente del mimo, del abrazo, del beso, que han descuidado cualquier comportamiento equivocado de los niños. Y esos niños, efectivamente, llegan a ser mayores y son niños malcriados, consentidos, inmaduros. Por lo tanto, ¿qué hacer? ¿Educamos con la mano derecha o con la izquierda? ¿Educamos con la mano dura o con la mano blanda? Yo creo que una simbiosis de las dos sería el punto equilibrado y correcto para la educación de nuestros hijos. Está comprobado en psicología que los niños, cuando son rebeldes, cuando se portan mal, son síntomas de que algo están necesitados. Yo tuve un profesor en la universidad que decía que cuando una persona se queja, algún motivo siempre hay. Y eso es aplicable a todas las personas adultas, a los ancianos, a los niños. Cuando una persona se queja, algún motivo tiene. Por lo tanto, cuando un niño se queja con sus comportamientos, porque a veces no saben hacerlo de otra manera, cuando un niño se rebela, cuando un niño está inquieto, ese comportamiento está diciendo que algo está necesitando. Yo quiero preguntaros a todos los padres, ¿cómo está el depósito del cariño y del afecto de vuestro hijo? Considerad el afecto y el cariño como un depósito que vuestros hijos necesita tenerlo lleno. Cuando está vacío, hay carencias. Ese depósito tiene que estar lleno, el depósito del cariño y del amor. Y cuando ese cariño y ese amor se expresa, se manifiesta y ese depósito está lleno, después será mucho más fácil corregir el comportamiento de nuestros hijos. Siempre en el término medio está el equilibrio. Así que yo os animo a que no seáis ni demasiado permisivos ni demasiado duros. Pero si en algo tenemos que decantarnos es siempre en el cariño, en el amor, en la expresión del cariño y el amor. ¿Cómo puede saber un padre si realmente está utilizando bien los métodos de castigo o no? Pues mirar, hay dos indicadores para la utilización correcta de los castigos. Por un lado, están los sentimientos y las reacciones del padre. Y por otro lado están los sentimientos y las reacciones del hijo. Primero, como padre, debemos preguntarnos, ¿cómo me siento yo en este momento? ¿Cómo me siento yo cuando mi hijo pues me ha sacado de mis casillas? ¿Cómo me siento yo cuando veo que mi hijo tiene un comportamiento que debo corregir o que me ha puesto nervioso? Es posible que nos sintamos con rabia, con ira. Y puede ser que esa rabia y esa ira la volquemos sobre nuestro hijo en el castigo. Debemos preguntarnos, ¿me siento realmente tranquilo, trastornado, culpable? ¿Me he vengado? ¿Me desagrada estar cerca de mi hijo en estas circunstancias y en esos momentos? Yo debo preguntarme a mí mismo, ¿cómo me siento yo delante de mi hijo? Pero también tenemos que tener en cuenta cómo se siente el niño, cómo es la reacción del niño. ¿Se siente ganado por el padre o rechazado? ¿Recela de ti como padre? ¿Siente que pasas de él? ¿Se vuelve agresivo? ¿Quizás pasivo ante tus peticiones? ¿Al caso algo reacio? De esta manera los sentimientos indican que la disciplina realmente ha fallado y que sigue existiendo la necesidad de aprender respeto a la educación y crianza de tu niño. ¿Qué debemos hacer cuando realmente nuestro hijo y nosotros hemos entrado en conflicto? Cuando lo que ellos quieren y lo que nosotros queremos están en oposición. ¿Qué debemos hacer cuando debemos corregir o educar a nuestro hijo? En primer lugar, debemos asegurarnos que nuestro hijo tiene las necesidades físicas cubiertas. Cuando es un bebé, pues las necesidades físicas pueden ser el no tener el pañal mojado, el que no tiene hambre, sino que ya está cubierta, su apetito está cubierto, su sed. Es decir, esas necesidades físicas primarias están cubiertas. Cuando son más mayores, quizás esas necesidades son otras. En segundo lugar, deberíamos asegurarnos que el depósito emocional de nuestro niño esté lleno. Es decir, que nuestro hijo realmente se sienta querido. No basta con que nosotros le queramos, sino que él o ella se sienta querido. Y ese cariño se expresa. Y el niño o la niña o el adolescente o la adolescente debe tener ese depósito emocional bien repleto. En tercer lugar, debemos asegurarnos de que los motivos del castigo son para beneficio del niño, no para desahogar nuestras propias frustraciones. En cuarto lugar, debemos proteger la voluntad del niño, o mejor dicho, respetar esa voluntad hasta donde podamos. Estar también dispuestos a perdonar a nuestro hijo y también a pedirles perdón. ¿Por qué no? Porque los padres también nos equivocamos. ¿Por qué no pedirle perdón cuando nos hemos equivocado o cuando le hemos dado un azote fuera de lugar o de tono porque nosotros estábamos realmente irritados? Y finalmente debemos darles un buen ejemplo personal. Que ellos, cuando piensen en nosotros, piensen en personas maduras y equilibradas.

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0: En la sociedad occidental no es muy común hablar del pecado. Sin embargo, es una fuerza misteriosa que afecta a todo lo que nos rodea.
1: Mientras ves este vídeo, millones de personas sufren en todo el mundo por culpa de él.
0: Es un gran fallo en el sistema, un virus mortal que ataca a todo lo que existe de este lado del cielo. Pero algunas filosofías ni lo contemplan y te proponen mejorar por ti mismo en una carrera frenética, sin rumbo y sin fin. Otras te invitan a mirar en tu interior y descubrir tu enorme potencial. Pero no te puedes engañar, tú sabes mejor que nadie lo que hay en tu interior. Algunas religiones señalan tu pecado y te culpabilizan sin solución en una lucha imposible contra ti mismo. Otras te ofrecen un perdón vacío, sin ninguna transformación real, en una absurda derrota constante. ¿Cómo surgió el pecado? ¿Cómo me afecta? ¿Son todos los pecados iguales? ¿Es posible vivir sin pecar? ¿Es necesario? A continuación vas a descubrir en 2 minutos la verdad sobre el pecado. ¿Estás preparado? Comencemos. El origen del pecado es un misterio. Intentar explicarlo sería justificarlo. Pero en Isaías 14 y Ezequiel 28, Lucifer codició ser como Dios, y en Apocalipsis 12 se narra su guerra y expulsión del cielo. Adán y Eva fueron creados a imagen de Dios, pero en Génesis 3 el pecado rompió esa imagen. El hombre entregó la tierra en manos de Satanás y comenzó un ecosistema alternativo integrando la muerte en la ecuación. La naturaleza entera se degradó y todos comenzamos a sufrir. En Isaías 5:9 el pecado nos separa de Dios, la tierra está aislada del cielo hasta que el conflicto termina. Desde Adán todos nacemos defectuosos. No eres pecador por lo que haces, pecas porque eres pecador. En Romanos 14 todo lo que no proviene de la fe es pecado. Hagas lo que hagas sin Dios, está contaminado. El pecado te esclaviza, roba tus sueños y te convierte en una caricatura de cómo Dios te imaginó. En la Biblia el pecado es rebelión, falsedad, desobediencia, caída, iniquidad, injusticia, maldad. Primera de Juan lo define como transgresión de la ley, pero el término más común en la Biblia es errar el blanco. Desviarte del ideal de Dios. Cuanto más te separas del ideal, mayor es el pecado. ¿Pero no son todos los pecados iguales? ¿Te parece igual que un niño mienta o causar un genocidio? ¿No, verdad? Pues a Dios tampoco. En el Antiguo Testamento había diferentes sacrificios para diferentes grados de pecado. Además, en Juan 19 Jesús respondió a Pilato: el que a ti me ha entregado, mayor pecado tiene. La principal medida del pecado es la intención. Aunque no todos los pecados son iguales, para Dios no hay ningún pecado pequeño. Pero nuestro ranking es diferente al suyo. Para Dios, el peor es el orgullo. El pecado es un problema de amor, pero mal dirigido. Dios es amor, y la esencia del pecado es un cambio en la polaridad de ese amor. Amarte solo a ti. Ese fue el pecado de Lucifer. El orgullo es lo más opuesto y diferente a Dios, y cierra nuestro corazón a él. La Biblia dice que no hay justo ni en uno, y Romanos 7 nos recuerda que estamos atrapados. Por eso cada vez que pecas, es más fácil volver a pecar. ¿Entonces es posible vencer al pecado? Con la ayuda de Dios, sí. ¿Requiere Dios una vida sin pecado para ir al cielo? Sí, pero no la tuya. Aunque dejaras de pecar, seguirías siendo pecador y no podrías ser salvo. Por eso Jesús nos regala su vida sin pecado. En Romanos 6, la paga del pecado es la muerte, pero el regalo de Dios es la vida eterna. El pecado no es una enfermedad que se cure con medicación o una operación. Hace falta ingeniería genética, porque afecta al ADN de cada célula de tu cuerpo. La solución es otra naturaleza. Y mientras llega ese día, dependemos diariamente del Espíritu Santo para paliar sus efectos en nuestra vida. Dios te perdona, te acepta y te salva como eres. Pero no te deja como eres, te ofrece algo mejor. Quiere rescatarte de ti mismo, que disfrutes de la victoria sobre el pecado, acercarte al ideal y para eso te regala una nueva identidad. Deja que Dios te convierta en lo que siempre soñó para ti. Bienvenido a la mejor versión de ti mismo.

Sigues en la sintonía de Radio 7 Alcoy y te recordamos que a eso de las 10 de la mañana te ofreceremos la historia para los niños con Iluminada Hidalgo.

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0: Llegamos a las 10 de la mañana y continúas en la sintonía de Radio 7 Alcoy. Ahora lo que vamos a ofrecerte es un programa dedicado especialmente a los niños. Una historia especial para los niños de la mano de Iluminada Hidalgo.
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El buen Alfredo no podía reírse como lo hacían sus compañeros. Sus amigos se burlaban de Basilio y de sus zapatos remendados, pero el corazón de Alfredo sufría al ver los esfuerzos de Basilio por retener las lágrimas que asomaban a sus ojos. Tan crueles eran los muchachos que, aun cuando Basilio se alejaba de ellos, lo perseguían con gritos burlones y llamándole con un sobrenombre que le habían puesto días atrás. ¡Zapatitos remendados!, le gritaban. La escena se repitió muchas veces y siempre causó gran pena a nuestro amigo Alfredo. Cuando el resto de sus compañeros seguía en pos de Basilio, burlándose y molestándolo con sus gritos y bromas pesadas, Alfredo se quedaba aparte del grupo, buscando la mejor manera de aproximarse al infortunado y ofrecerle su amistad. Basilio era un muchacho pobre y no tenía la suerte de poder llevar zapatos nuevos a la escuela. Los demás muchachos tenían zapatos nuevos y se complacían en torturar a este muchacho y molestarlo a causa del aspecto de sus zapatos tan viejos.

Una tarde, cuando Basilio huía de los acostumbrados insultos, Alfredo se le acercó y con una sonrisa trató de demostrarle que deseaba ser su amigo. «¡Vete, vete! ¿Tú también te burlas de mí?» fue la respuesta de Basilio, quien ya se había habituado a ser el centro y objeto de las burlas. Alfredo se retiró apenado, pero mientras tanto pensaba: «¡Pobre Basilio! No sabe que quiero ser su amigo». Y terminó en alta voz: «Pero ya encontraré la forma de demostrarle que realmente soy sincero». Pero para convencer a un muchacho de cosa semejante se requiere una habilidad especial, y aunque Alfredo era amigable y simpático, tuvo que pensar largo rato hasta encontrarle solución al problema. Cuando terminaron las clases del día, vio a Basilio que se alejaba a la carrera para no ser visto por el grupo de muchachos. Sin embargo, estos lo vieron y le gritaron como siempre: «¡Zapatitos remendados! ¡Zapatitos remendados!». Alfredo, con un corazón apenado, dijo: «Basilio no tiene zapatos nuevos como nosotros porque su padre ha estado enfermo y no ha podido trabajar por mucho tiempo». Pero estas palabras no surtieron efecto a sus amigos, quienes continuaron gritando y riéndose de Basilio. Cuando Alfredo se fue a la cama esa noche, se durmió deseando poder demostrar a Basilio que realmente quería ser su amigo. Pero, ¿cómo? ¿Cómo?

A la mañana siguiente se despertó con una idea que lo hizo salir de la cama como muy pocas veces lo hacía. Se levantó de un salto, se vistió apresuradamente y se introdujo en el armario de la ropa donde trabajó con tanto entusiasmo que su madre tuvo que llamarlo dos veces para que bajara a desayunar. Casi llegó tarde a la escuela, pero estaba satisfecho porque había trabajado muy duramente para lograr su meta, que era la amistad de Basilio. Durante el primer recreo, Alfredo se mostró mucho más activo que de costumbre. Corrió, pateó piedras y la pelota y se trepó por las cuerdas y los columpios, buscando siempre llamar la atención a sus zapatos. Algunos de sus compañeros lo vieron y uno de ellos dijo en tono muy bajito: «Tiene zapatos remendados, ¿viste?». Pero aunque lo dijo en voz muy baja, Alfredo lo oyó y eso era lo único que esperaba. «Por supuesto», les gritó, «los uso para que no se gasten los nuevos». Pero no les dijo cuánto había trabajado para que esos zapatos pareciesen tan viejos y tan gastados. Eso era lo que había hecho, metido en el ropero. Hasta allí, sus esfuerzos habían dado resultados, pues se estaban formando grupitos de muchachos y chicas que miraban sus zapatos de aspecto desaliñado y rotos. A pesar de todo, ninguno se reía de él. Todos eran sus amigos y creían que Alfredo tendría mucha razón al usar sus zapatos viejos con el objeto de no gastar los nuevos. Al final del recreo, Alfredo divisó a Basilio, solitario y triste, sentado a la sombra de un viejo peral. Se dirigió a él dispuesto de lograr su amistad una vez por todas. Adornando su rostro con la sonrisa más amable que podía imaginarse, marchó a grandes pasos, dando puntapiés a las piedras y mostrando a Basilio que sus zapatos eran también muy viejos. Los ojos de Basilio bajaron del rostro a los pies de Alfredo y luego volvieron al rostro y bajaron de nuevo a los pies y volvieron a subir. Esta última vez, cuando Alfredo pensaba que todo había sido inútil, se dibujó una débil sonrisa en los labios de Basilio. Había visto que ya no era el único centro de atracción. Alfredo, con voz amigable, le dijo a Basilio: «Corramos una carrera, ¿quieres?». De nuevo Basilio miró los zapatos de Alfredo y mirando su rostro vio una amplia sonrisa de oreja a oreja. «Aceptado», contestó. Alfredo era el mejor corredor de la escuela, todos lo sabían, pero en esta carrera decidió quedarse un poco atrás y dar a Basilio la oportunidad de ganar. Cuando llegaron al otro extremo del patio, se detuvieron para descansar. Alfredo le dijo a su nuevo amigo: «Basilio, yo tengo dos pares de zapatos y quiero darte uno. Mi mamá me dio permiso. ¿Quieres venir conmigo esta noche a buscarlos?». Y Basilio quedó con la cabeza agachada. Alfredo dijo: «Así iremos con zapatos iguales. Algunos días andaremos con los zapatos remendados y otras veces vendremos con los zapatos nuevos». Con una sonrisa de agradecimiento, Basilio contestó: «Eso es lo mismo que tener un buen amigo». «Sí», contestó Alfredo, «y me alegro que me aceptaras como tu amigo».

0: niñas, ¿os ha gustado?
1: Sí, mucho. ¿Sabes más historias?
0: Sí, muchas más. Mañana, si os portáis bien, os contaré otra, ¿vale?

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Jesús le dijo: Yo soy el camino y la verdad y la vida. Nadie viene al Padre sino por medio de mí.

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Cuando vemos la perfección y la belleza del mundo natural, cuando vemos el milagro de un nuevo nacimiento, pensamos, ¿cómo llegó a existir esto? ¿Por evolución o por creación? El punto omega nos propone que Dios ha creado todo mediante la evolución de las especies durante millones y millones de años. Su creación es la evolución. ¿Qué podemos responder a esto? Se nos dice que las capas geológicas se formaron por sedimentos durante millones de años y de repente encontramos árboles petrificados que atraviesan en vertical a varias de esas capas. Árboles sin erosión estuvieron allí de pie, sin deshacerse, durante millones y millones de años hasta ser enterrados. Imposible. Hay que buscar otra respuesta que encaje con los hechos. Saludos, buscador de la verdad. Bienvenido a este tiempo de estudio que llamamos séptimo milenio, donde abordamos los misterios de nuestro tiempo con la ciencia y con la Biblia. Nuestro tema de hoy es el punto omega. La ciencia. Hoy la mayoría de los científicos son evolucionistas, pero no todos. La ciencia debe estar siempre libre de prejuicios, no puede tener las manos atadas, debe ser valiente y fiel a los hechos, debe proponer nuevas respuestas para ser investigadas y comprobadas. Más de 500 científicos se organizaron en el 2001 para mostrar su desacuerdo con la teoría de la evolución de Darwin. En su página web dicen claramente que no hay pruebas de la evolución. Somos escépticos acerca de las afirmaciones de que las mutaciones aleatorias y la selección natural puedan explicar la complejidad de la vida. Y hay otro grupo de casi 1000 científicos que afirman lo mismo y firmaron un documento negando su apoyo a la teoría de la evolución darwinista, porque hoy sabemos más. No son cuatro tontos, son profesionales de diferentes países, incluye investigadores de las mejores universidades como Harvard, Oxford, Cambridge, Yale, Princeton, Stanford, UCLA. Algunos son miembros de la Academia Nacional de Ciencias de los Estados Unidos y otros de academias nacionales de Rusia, Hungría, Checoslovaquia, etc. Ellos señalan las evidencias científicas en contra de la evolución de las especies y denuncian que se está enseñando como una verdad comprobada cuando no lo es. Vamos a escuchar a estos científicos. ¿Qué es lo que tienen que decirnos? Teoría de la evolución. Cuando cortamos un pastel con un cuchillo, podemos ver varias capas: chocolate, bizcocho, crema, bizcocho, mermelada. Lo mismo sucede en la tierra bajo nuestros pies. Cuando hacemos un corte vertical en el terreno, encontramos capas horizontales de diferente composición que llamamos estratos. A esto se le llama la columna geológica, que aparece por todas partes en el mundo, aunque a veces los restos están algo desordenados. Estos son los hechos. ¿Pero qué explicación les damos a estos estratos? Hay dos teorías. Habitualmente se enseña que estas capas se han formado por el polvo que cae sobre el suelo acumulándose lentamente a razón de medio milímetro por año. Así, al cabo de mucho tiempo, se ha formado ese estrato. Cuando un animal muere, sus restos son enterrados lentamente por el polvo hasta cubrirlos por completo. Encima de esto, un nuevo estrato enterrará en el polvo los restos de los seres de la siguiente época. Y luego, el siguiente estrato enterraría los animales ya más evolucionados de la siguiente era, y así hasta el final. Así tendríamos en la capa más baja a los primeros seres vivos, pequeños y simples, como gusanos y crustáceos del fondo marino. Y en los siguientes estratos encontramos restos de animales marinos y peces, luego un estrato superior, los anfibios, los reptiles. Se dice que entonces los seres vivos salieron del mar y colonizaron la tierra seca. En estratos más altos, las aves, luego mamíferos y por último, el hombre.
cada uno en su estrato, aunque también se han encontrado algo revueltos. Esta es la base de la evolución de las especies. Supone que en el pasado los estratos se formaron muy lentamente, como en la actualidad. Por eso esta teoría se llama actualismo. La segunda teoría se llama catastrofismo, porque supone que hubo grandes catástrofes naturales, como volcanes, inundaciones, que dejaron los estratos como están en poco tiempo. Catastrofismo. Se han encontrado árboles petrificados en posición vertical atravesando varias capas de estratos. Se supone que estas capas se han formado lentamente por sedimentación a lo largo de millones de años. Pero, ¿cómo es posible que estos árboles se hayan mantenido ahí de pie, sin deshacerse, hasta ser enterrados lentamente por el polvo durante millones y millones de años? Imagina estos árboles, que después de muertos siguen en pie, y pasan los siglos y los milenios sin deshacerse, sin pudrirse, y pasan millones de años hasta ser cubiertos por completo, y ni siquiera tienen desgaste en su parte superior, ni agujeros de animales. La única explicación válida para esto es el catastrofismo, que una gran inundación acumuló lodo hasta enterrarlos en unas pocas semanas. Ese lodo, con el paso de los siglos, se petrificó y formó las capas de piedra con fósiles que encontramos hoy. En el Gran Cañón del Colorado podemos ver las capas horizontales de roca. Forman líneas rectas que se extienden por muchos kilómetros. Si se hubieran formado durante millones de años, entonces no formarían líneas rectas porque estarían surcadas por ríos y arroyos. El tiempo y la erosión les habría dado otra forma, otro relieve, pero no, ahí están, rectas, perfectas, como marcadas con una regla. Esto significa que estas capas se colocaron allí rápidamente por una inundación inmensa y no hubo tiempo para desgaste entre una capa y otra. Están llenas de fósiles marinos. Pero lo más espectacular son las capas onduladas. Con frecuencia encontramos capas de roca con forma ondulada. No están rotas, se doblaron cuando eran barro y se petrificaron después. Y quedaron así. Son pruebas de una gran catástrofe producida por agua. Cuando caminas por la playa, encuentras conchas en la arena. Siempre son medias conchas. Pero en los fósiles, las conchas están enteras. ¿Por qué? Los moluscos bivalvos se llaman así porque tienen dos valvas o dos placas, una arriba y otra abajo, como las ostras, almejas, etc. Las dos placas están unidas por un tendón muy fuerte que las mantiene cerradas. Cuando un bivalvo muere, el tendón sigue tirando de las dos placas y las mantiene cerradas. Pero al tercer día, el tendón se ha deshecho y las dos placas se separan. Y es así como las encontramos en la playa, ¿verdad? Encontramos mitades, las placas separadas. Es así como quedan cuando mueren de forma natural. Pero en los fósiles, no. En los fósiles siempre están cerradas. ¿Por qué? Porque fueron enterradas por el lodo de una gran inundación. Bajo el barro quedaron atrapados y así las encontramos hoy. Los evolucionistas nos dicen que los fósiles son seres que murieron y fueron lentamente enterrados, pero esto no es posible porque al tercer día su tendón se deshace y sus dos placas se separan. Los encontraríamos en los fósiles separados, pero todos están cerrados. Este fósil de bivalvo lo compré en el desierto del Sahara. Como todos los demás, está cerrado. Hace miles de años, él estaba vivo en el fondo marino. Y una gran inundación descargó lodo sobre él y lo enterró. En algunos, todavía se puede ver su boca con signos de asfixia. Fueron enterrados vivos. El agua cubrió el Sahara también. Para mí,
cada bivalvo fósil es una prueba del diluvio. El carbón es materia vegetal petrificada. Fueron bosques un día, y hoy encontramos en el carbón caracolas y animalitos marinos, incluso en el carbón de las coníferas y grandes árboles de montaña, que un día quedaron sumergidos y se llenaron de fósiles marinos, por todo el mundo. Nadie discute que fueron cubiertos por el mar un día. Y aún en la cima del Everest encontramos fósiles marinos, otra prueba de una gran catástrofe producida por agua. El diluvio es la respuesta. Para que un animal se convierta en un fósil, debe ser enterrado rápidamente, antes de que se destruya. Imagina que muere un animal del tamaño de un gato y comienza a ser enterrado por el polvo a razón de medio milímetro por año. Pensemos que su cuerpo levanta 10 centímetros sobre el suelo. ¿Cuánto tiempo tardará en ser enterrado por completo? A razón de medio milímetro por año, este animalito tardaría 100 años en ser enterrado según el actualismo. Pero esto es imposible, porque cuando mueren, se descomponen pronto o son devorados por otros animales. 100 años después, ya estaría destruido. En el Montsec, en España, se han encontrado fósiles que conservan sus partes frágiles, hasta los ojos, antenas y las arrugas de la piel. Fueron cubiertos por lodo fino antes de descomponerse. La única explicación posible es el catastrofismo. Los cuerpos fueron enterrados rápidamente por el barro de una gran inundación. Y eso explica todos los hallazgos misteriosos, como restos de cientos de animales encontrados juntos, herbívoros y depredadores, murieron juntos revueltos como si huyeran del agua tratando de salvarse. El hecho de que los restos fósiles estén a veces desordenados y con escamas de pez son evidencia de catastrofismo. El diluvio es la respuesta.

Hace años viví una inundación. Un metro de agua cubría mi pueblo. Cuando el agua se retiró, dejó 40 centímetros de lodo. Yo tuve que sacarlo con una pala y veía que el lodo había formado capas de diferentes colores, porque los lodos más pesados van rápido al fondo. Luego el barro disuelto en el agua va bajando hacia el suelo y forma la siguiente capa. Después, los sedimentos más ligeros forman las capas de arriba y, por último, los materiales más ligeros son los últimos en descansar en el suelo, formando las capas de encima. Esto es lo que nos muestra la naturaleza. Vamos a imaginar ahora cómo funcionaría esto en una inundación global. El agua arrastraría toneladas de lodo que llegarían al mar y se irían al fondo. Las pequeñas criaturas que viven en el fondo marino son las primeras en ser enterradas, gusanos y pequeños crustáceos, etcétera, que quedan abajo de todo. No porque sean los primeros seres en la evolución, sino porque estaban en el fondo y el barro les vino encima. Muchos peces mueren, asfixiados en el barro, y son atrapados en el fondo. Los animales anfibios son arrastrados luego por el agua y ocupan su lugar en las capas de lodo que se están formando en el fondo, pero el agua sigue subiendo. Reptiles y otros animales mueren y ocupan su lugar en el fondo. Los grandes mamíferos han encontrado refugio en lugares más altos, pero son alcanzados por el agua y ocupan también su lugar en las últimas capas de lodo. Finalmente, el hombre, que ha conseguido mantenerse a flote, también muere y sus cuerpos quedan en la última capa de lodo. No porque sea el último en evolucionar, sino porque fue el último en ser enterrado. Y así encontramos hoy los restos, asentados en capas, a veces algo revueltos, como corresponde a una catástrofe, y con escamas de pez. Son evidencias de una catástrofe producida por agua. Todo esto encaja con los árboles encontrados en vertical, atravesando varias capas, las caracolas y animales marinos en el carbón, los fósiles de bivalvos siempre cerrados, las capas de roca onduladas. Tantas y tantas evidencias de catastrofismo exigen una explicación. El diluvio es la respuesta donde encajan todos estos hallazgos actuales. Las capas de lodo se formaron en unas pocas semanas, no durante millones de años. Por tanto, no hubo tiempo para una evolución entre los seres. Fósiles vivientes. Los fósiles vivientes no son las personas más viejas de tu barrio. Son animales y plantas que encontramos en los fósiles de eras pasadas y los encontramos también vivos hoy. Permíteme presentarte al celacanto. Es un pez fósil muy curioso porque tiene unos bracitos en las aletas. Por esto los evolucionistas pensaron que al pez le estaban saliendo los brazos para caminar por la tierra y colonizar la tierra seca. Enseñaban que era el eslabón perdido que dio lugar a los anfibios. Dijeron que se había extinguido hace 65 millones de años. Pero en 1938, los pescadores en Filipinas lo descubrieron a los informativos. Los pescadores en Filipinas lo pescaban y lo comían para desayunar. Pero los grandes científicos decían: ¡oh, este es el celacanto, extinguido hace 65 millones de años! Hoy en día, los pescadores del celacanto siguen comiéndolo allí para desayunar. Al compararlos, vemos que no ha evolucionado nada desde el cuerpo que vemos en los fósiles hasta el pez del desayuno de hoy. No evolucionó. Otro ejemplo curioso es el ginkgo biloba, un árbol precioso por sus hojas en forma de abanico. Los evolucionistas enseñaban que se había extinguido hace 270 millones de años, pero cuando los europeos comenzaron a visitar la China, descubrieron que el ginkgo biloba era el árbol sagrado de las pagodas de China, un árbol que usaban allí con una función religiosa.
Es hoy un árbol bien conocido y utilizado por sus propiedades medicinales. El ginkgo no era el antepasado de los árboles actuales y no ha evolucionado desde el fósil hasta el ginkgo de hoy. Otro fósil viviente es un árbol llamado metasequoia. Decían que era un antepasado de todos los árboles de hoy, anterior a todos y extinguido en épocas remotas. Pero los hechos demuestran que todavía existe hoy y no ha evolucionado nada desde el fósil hasta el árbol actual. Estos fósiles vivientes nos muestran que no ha habido evolución en esas especies. Es cierto que encontramos fósiles de especies desaparecidas, pero es porque se extinguieron, pero no porque hayan evolucionado, como los dinosaurios, por ejemplo. Todo esto nos lleva a pensar que la teoría de la evolución no tiene pruebas verdaderamente científicas. Es una teoría con muchas evidencias en contra. Por esto, los expertos escriben, si después de tantos años no hemos encontrado los eslabones perdidos, ¿no tendremos que aceptar que no existen? Y así se publica en libros y periódicos. Así muere la búsqueda de una quimera, con un eslabón perdido que nunca existió. El diseño inteligente. En tiempos de Darwin pensaban que las células eran como un moco con un núcleo, algo muy simple y fácil de crearse por casualidad. Pero hoy, con los poderosos microscopios electrónicos y los nuevos microscopios microRaman, al mirar la célula vemos que es tan compleja como una gran ciudad y que tiene nanomotores eléctricos y robots que no pueden funcionar si no están ahí todas sus piezas bien ajustadas. Si faltara una pieza, ya no servirían. No pueden haberse formado progresivamente por fases, porque solo funcionan si están completos y terminados. Esto no pudo formarse por evolución. Es imposible. Esto se llama complejidad irreductible. Darwin no podía saber todo esto porque no tenía aparatos ni herramientas como las que tenemos hoy. Hoy sabemos más. Y lo mismo sucede con los ojos, las alas, etc. Solo sirven si están completos y ajustados. No pudieron formarse por etapas. Para esto, la evolución no tiene una respuesta. Es más lógico pensar que hubo un diseño inteligente. Y lo mismo sucede con el cosmos. Por ello, un grupo de científicos propone una alternativa a la evolución, el diseño inteligente. Porque la existencia del mundo natural se explica mejor por una causa inteligente que por la casualidad y la selección natural, tanto el universo como los seres vivos. La belleza de plantas y animales, su diseño, nos hace pensar que la vida es algo más que selección natural. La lealtad de un perro fiel que arriesga su vida por su dueño nos muestra que la vida es algo más que una lucha a muerte por sobrevivir. Hay algo más profundo, el equilibrio natural de la vida, la generosidad, los ideales, los actos heroicos nos demuestran que no somos fieras máquinas de supervivencia, que la vida proviene de algo más bello y más profundo. Por eso, cientos de científicos proponen el diseño inteligente como la única respuesta válida, la única teoría que sí encaja con todos los hallazgos de la ciencia. Anthony Flew fue el pensador ateo más destacado del siglo XX. Era famoso por ser un orador evolucionista que atacaba al creacionismo. Pero en el año 2004 aceptó la existencia de Dios. ¿Por qué? Porque las nuevas tecnologías permitieron descubrir la complejidad de la vida a niveles que no habíamos imaginado. Él dice lo siguiente: el ADN me ha mostrado, por su complejidad tan increíble, los sistemas necesarios para producir la vida, que una inteligencia tuvo que intervenir.
Y para sorpresa de todos, declaró que creía en el diseño inteligente de la vida y en un diseñador divino. Mi descubrimiento de lo divino ha sido la peregrinación de la razón más que de la fe. Y si miramos al firmamento, sucede lo mismo. El astrónomo Alan Sandage continúa el trabajo de Edwin Hubble. Es considerado el más grande cosmólogo del mundo. A sus 50 años, se hizo creyente. Después de décadas de investigación, afirmó que el origen del universo tuvo que ser resultado de un evento sobrenatural que no puede ser explicado por la física. La súbita aparición de la materia, espacio, tiempo y energía apunta a un creador inteligente. Por todos los descubrimientos actuales, nosotros, en este canal, creemos que el diseño inteligente es la explicación al origen del universo, de la vida y del hombre. La Biblia así lo afirma. Señor, digno eres de recibir la gloria, porque tú creaste todas las cosas, por tu voluntad existen y fueron creadas. En Puerto Rico, visité el que era el radiotelescopio más grande del mundo. Está en Arecibo y mide 305 metros de diámetro. Era un programa llamado SETI, diseñado para buscar señales inteligentes extraterrestres. Trabajó durante 45 años analizando todas las señales que le llegaban del universo, identificando si eran pautas inteligentes o no. Recibió muchas señales que llegan de procesos magnéticos del universo, pero jamás recibió una señal considerada inteligente. El punto aquí es que los científicos saben identificar muy bien las señales con un patrón inteligente en el universo, pero se niegan a ver las señales de inteligencia que continuamente se manifiestan en el ADN, o en el ajuste fino de las fuerzas de la física, o en la fascinante perfección de lo microscópico y de lo cósmico, en la complejidad irreductible de millones de mecanismos, en el funcionamiento del cerebro humano, etc. Si al radiotelescopio de Arecibo les hubiera llegado una cadena de ADN en señales, habrían dicho: nos ha llegado una señal seriada de origen inteligente. Queda demostrado que hay un ser inteligente que la ha creado. Sería una gran noticia. Pero se niegan a ver esta evidencia en la biología, para evitar seguramente la marginación y la vergüenza de los que rechazan el paradigma dominante y establecido. El punto omega.

En la verde Provenza francesa nació un hombre destacado, Teilhard de Chardin. Atención a este nombre, porque iba a hacer mucho ruido en la historia. Chardin fue un religioso jesuita y a la vez un apasionado por la ciencia. Trató de conciliar la teoría de la evolución con la fe y encontró una solución filosófica que sorprendió al mundo. Fusionó la teoría de la evolución con la creencia en Dios. Según él, Dios ha creado todo mediante la evolución, y esa evolución de las especies fue guiada por Dios y ha llegado a crear al ser humano. En el hombre, la materia ya ha conseguido ser inteligente y espiritual. Así, la vida ha alcanzado un nivel superior. Chardin afirma que ahora el ser humano seguirá evolucionando hasta alcanzar su completo desarrollo, la unión con Dios, una conciencia universal, una sociedad perfecta y divina. Este es el punto omega, el glorioso objetivo de la creación mediante la evolución. Una teoría interesante, ¿no te parece? Muchas personas hoy piensan así, pero tenemos dos objeciones. La primera, las evidencias que encuentra la ciencia hoy en el mundo natural cuadran mejor con la creación que con la evolución. Segunda, en la Biblia Dios mismo afirma que creó nuestro mundo en 6 días. La Biblia es clara en esto. Dios no se presenta como el Dios evolucionador, sino como el Dios creador. La Biblia no nos permite creer en la evolución y en Dios al mismo tiempo. No es posible, tú tienes que elegir. ¿Hemos llegado a existir por evolución o por diseño inteligente? Un Dios creador. Porque en Él fueron creadas todas las cosas, las que hay en los cielos y las que hay en la tierra, visibles e invisibles. En el Evangelio, el mismo Jesús nos enseñó que la primera pareja humana fue creada por Dios. ¿No habéis leído que el que los hizo al principio, varón y hembra los hizo? Y dijo, por esto el hombre dejará padre y madre y se unirá a su mujer, y los dos serán una sola carne. Si Jesús nos dice que fue por creación, los creyentes que creen en la evolución están diciendo que Jesús estaba equivocado y, por lo tanto, Jesús deja de ser el Maestro Divino. Aunque no esté de moda decirlo, la Biblia insiste en que Dios creó nuestro mundo en 6 días. Esta es la razón de guardar el séptimo día. Celebrar la creación. Cuando Dios dio a su pueblo los 10 mandamientos, les mandó guardar el sábado. ¿Por qué? El mismo mandamiento nos dice por qué. Acuérdate del día sábado para santificarlo. Porque en 6 días el Señor hizo los cielos, la tierra y el mar, y todo lo que hay en ellos, y reposó en el séptimo día. Por eso, el Señor bendijo el día sábado y lo santificó. Si la creación fuese un mito, entonces también los 10 mandamientos estarían mal, porque se refieren a la creación precisamente. Y aún hay algo todavía más grave. Dime, si no hubiera sucedido la creación perfecta, ni la caída del hombre en el pecado, ¿para qué sería necesaria la cruz? Porque con la evolución no existe la caída del hombre y ya no es necesario un salvador. Solo un evolucionador. Y así vemos que la Biblia entera se derrumba. Si un creyente no acepta la creación, entonces la Biblia entera es papel mojado. El hombre interpretará la Biblia a su manera y creará su propia religión acorde con la moda. Una desmitologización. Cuando estudiamos el texto bíblico de la creación, vemos que tiene un objetivo, desmitologizar, es decir, romper la mitología que la ignorancia había creado. Las culturas antiguas creían que el sol era un dios, y la luna y los astros eran dioses. También la tierra y el mar y las montañas eran dioses. Y entonces,
apareció la Biblia y les dijo que no son dioses, son elementos naturales. Tampoco el sol ni la luna, son cuerpos celestes, pero no son dioses. Esto fue una revolución, porque nadie lo había enseñado antes. La Biblia les estaba abriendo los ojos a una comprensión realista y verdadera, una información avanzada, un mensaje de alguien que sabe más. Hoy sucede lo mismo. La Biblia nos abre los ojos para romper los mitos de hoy, como el de la evolución, por ejemplo. Por eso, tú puedes confiar en la Biblia, porque nos trae una información veraz, infalible. Yo no confío en el punto omega, sino en el alfa y omega, Jesucristo, el diseñador inteligente, el maestro divino, nuestro ejemplo perfecto. ¿Y qué hay en el futuro? El verdadero punto omega de la humanidad, su glorioso final, está explicado en la Biblia. Allí se anuncia que el Creador de todo va a venir para arreglar este mundo que el hombre ha estropeado. La Biblia lo llama el regreso de Cristo. Las profecías lo anuncian desde antiguo. El Dios del cielo levantará un reino que no será jamás destruido. Permanecerá para siempre. Los elementos, siendo quemados, se fundirán, pero nosotros esperamos, según sus promesas, cielos nuevos y tierra nueva, en los cuales mora la justicia. Esto es en realidad una nueva creación, un mundo perfecto, lleno de salud y felicidad. Tú estás invitado a estar allí. Te dejo enlaces en la descripción y estudios de la Biblia, también vídeos sobre diseño inteligente y buenos libros, todo gratis. Nuestro tiempo termina aquí, pero seguiremos buscando respuestas en este programa Séptimo Milenio. Hasta pronto.

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1: Pero nosotros esperamos, según sus promesas, cielos nuevos y tierra nueva, en los cuales mora la justicia. Por lo cual, oh amados, estando en espera de estas cosas, procurad con diligencia ser hallados por Él sin mancha e irreprensibles, en paz.

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Ana se encontraba en un profundo dolor y sufrimiento debido a su infertilidad y la burla de Penina. Pero en medio de su tristeza no perdió la fe en Dios. La adversidad y las dificultades pueden hacernos sentir débiles y sin esperanza, pero la fe en Dios nos da la fuerza para resistir. La fe no significa que no enfrentemos problemas, sino que confiamos en que Dios está con nosotros y nos da la capacidad de perseverar. Ana no permitió que su dolor la alejase de Dios. La fe en Dios no solo nos da esperanza, sino también resistencia para enfrentar la adversidad. Hoy, sea cual sea la dificultad que estés pasando, confía en que Dios está a tu lado.

Dios de paz, que resucitó de los muertos a nuestro Señor Jesucristo, el gran pastor de las ovejas, por la sangre del pacto eterno, los haga aptos en toda buena obra, para que hagáis su voluntad, haciendo Él en vosotros lo que es agradable, delante de Él por Jesucristo, al cual sea la gloria por los siglos de los siglos. Amén.

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120 años ha permanecido bajo los escombros Lecciones sobre la fe, de Alonso Trevor Jones. Fueron publicadas en la revista Señales de los Tiempos durante la última década del siglo XIX. A medida que avanzan los trabajos de desescombro, los hallazgos encontrados en la mina de oro abandonada producen un afanoso deseo de seguir retirando escombros. Una tremenda expectación invade a los descubridores a causa de la incomparable belleza de esos hallazgos. Con inmenso placer, presentamos a todos los que oyen las incomparables bellezas de Cristo, cuyo rostro se encuentra en cada página de la Biblia. De todo esto resulta algo conmovedor, que hace vibrar el corazón para siempre. Es fácil ser salvo y difícil perderse si se sabe hasta qué punto la buena noticia es buena. Frente a tan incomparable belleza, dejando atrás los escombros, decimos con el apóstol Pablo en su carta a los Filipenses en el capítulo 3 y versículos 7 al 9. Pero cuantas cosas eran para mi ganancia, las he estimado como pérdida por amor a Cristo. Y ciertamente, aún estimo todas las cosas como pérdida por el incomparable valor de conocer a Cristo Jesús, mi Señor, por el cual he perdido todo y lo tengo todo por estiércol a fin de ganar a Cristo y ser hallado en Él, no teniendo mi justicia que es de la ley, sino la que es por la fe de Jesucristo, la justicia que es de Dios por la fe.

Nos dice el apóstol Pablo en su carta a los Romanos en el capítulo 10 y versículos del 6 al 9. Mas la justicia que es por la fe dice así: no digas en tu corazón, ¿quién subirá al cielo? Esto es, para traer abajo a Cristo. ¿O quién descenderá al abismo? Esto es, para volver a traer a Cristo de los muertos. Mas, ¿qué dice? Cercana está la palabra en tu boca y en tu corazón. Esta es la palabra de fe la cual predicamos. Que si confesares con tu boca al Señor Jesús y creyeres en tu corazón que Dios le levantó de los muertos, serás salvo. ¿Podemos aceptar esas palabras, especialmente la afirmación de la última frase, como literalmente verdaderas? ¿No será peligroso si lo hacemos? ¿Acaso la salvación no requiere algo más que la fe en Cristo? A la primera pregunta respondemos sí, y a las otras dos respondemos no, y nos referiremos a las Escrituras para corroborarlo. Una afirmación tan categórica como la comentada solo puede ser literalmente cierta y merecedora de toda la confianza del tembloroso pecador. A modo de evidencia, considérese el caso del carcelero de Filipos. Pablo y Silas, tras haber sido tratados de una forma inhumana, fueron puestos a su cuidado. A pesar de que sus dorsos estaban sangrantes y que sus pies estaban sujetos en el cepo, oraban y cantaban alabanzas a Dios en medio de la noche. Cuando súbitamente un terremoto sacudió, la prisión y todas las puertas se abrieron. Lo que hizo temblar al carcelero no fue solamente el miedo natural de sentir cómo cedía la tierra bajo sus pies, ni siquiera el temor a la justicia romana si escapaban los prisioneros de su cargo. En aquel terremoto sintió una premonición del día del juicio del que los apóstoles habían predicado. Y temblando bajo su carga de culpa, se postró ante Pablo y Silas diciendo: «Señores, ¿qué es menester que yo haga para ser salvo?». Observad bien la respuesta, porque aquí nos encontramos ante un alma en una situación de extrema necesidad. Y lo que fue adecuado para él debe ser el mensaje para todos los perdidos. A ese angustioso clamor del carcelero respondió Pablo, tal como leemos en el libro de los Hechos, en el capítulo 16 y versículos 30 y 31. Cree en el Señor Jesús y serás salvo tú y tu casa. Eso concuerda perfectamente con las palabras de Pablo en la carta a los Romanos citadas con anterioridad. Leemos en el Evangelio de Juan en el capítulo 6 y versículos 28 y 29 que cierto día los judíos se acercaron a Jesús y le preguntaron: ¿qué haremos para que obremos las obras de Dios? Esto es precisamente lo que nos estamos preguntando. Obsérvese la respuesta. Esta es la obra de Dios, que creáis en el que Él ha enviado. Esas palabras deberían estar escritas con letras de oro y deberían estar continuamente presentes en el cristiano que lucha. Se aclara la aparente paradoja. Las obras son necesarias. Sin embargo, la fe es totalmente suficiente, ya que la fe realiza la obra. La fe lo abarca todo, y sin fe no hay nada. El problema es que, en general, se tiene una concepción errónea de la fe. Muchos imaginan que es un mero sentimiento y que es solamente algo pasivo, a lo que hay que añadir las obras activas. Sin embargo, la fe es activa y no es solamente lo principal, sino el único fundamento real. La ley es la justicia de Dios, como nos dice el profeta Isaías en el capítulo 51 de su libro y versículos 6 y 7, la que nos amonesta a buscar
como nos dice el Evangelio de Mateo en el capítulo 6 y versículo 33, pero no es posible guardarla si no es por la fe, porque la única justicia que resistirá al juicio es la que es por la fe de Cristo, la justicia que es de Dios por la fe, como el apóstol Pablo nos dice en su carta a los Filipenses en el capítulo 3 y versículo 9. Leed las palabras del apóstol Pablo en su carta a los Romanos en el capítulo 3 y versículo 31. ¿Luego deshacemos la ley por la fe? En ninguna manera. Antes establecemos la ley. Que el hombre deshaga la ley no significa la abolición de la ley, ya que tal cosa es imposible. Es tan permanente como el trono de Dios. Por más que el hombre diga esto o aquello sobre la ley, y por más que la pisotee y desprecie, la ley continúa inamovible. La única manera en que el hombre pueda deshacer la ley es dejándola sin efecto en su corazón, mediante su desobediencia. En el libro de los Números, en el capítulo 30 y versículos 14 y 15, se dice de un voto quebrantado que está anulado o deshecho. De manera que cuando el apóstol dice que no deshacemos la ley por la fe, significa que la fe y la desobediencia son incompatibles. Poco importa la profesión de fe que pretenda aquel que quebranta la ley. El hecho de que sea un transgresor de la ley denuncia su ausencia de fe. Por el contrario, la posesión de la fe se muestra por el establecimiento de la ley en el corazón, de forma que el hombre no peca contra Dios. Que nadie infravalore la fe ni por un instante. Pero, ¿no dice el apóstol Santiago, podemos preguntarnos, que la fe sola no puede salvar a nadie y que la fe sin obras es muerta? Consideremos brevemente sus palabras. Demasiados las han convertido, aún sin mala intención, en un legalismo mortal. La afirmación es que la fe sin obras es muerta, lo que concuerda plenamente con lo dicho anteriormente. La fe sin obras es muerta, es porque la ausencia de las obras revela la ausencia de la fe. Lo que está muerto no tiene existencia. Si el hombre tiene fe, las obras aparecerán necesariamente, y él no se jactará de la una ni de las otras, ya que la fe excluye la jactancia, como nos dice el apóstol Pablo en su carta a los Romanos en el capítulo 3 y versículo 27. La jactancia se manifiesta solamente entre aquellos que confían en las obras muertas o entre aquellos cuya profesión de fe es una burla vacía. ¿Qué hay, pues, de las palabras del apóstol Santiago en su carta en el capítulo 2 y versículo 14? ¿Qué dice? Hermanos míos, ¿qué aprovecha si alguno dice que tiene fe y no tiene obras? ¿Podrá salvarle la fe? La respuesta implícita es, naturalmente, que no podrá. ¿Por qué no podrá salvarle la fe? Porque no la tiene. ¿De qué aprovecha si un hombre dice que tiene fe mientras que por su malvado curso de acción demuestra que no la tiene? Pablo habla a quienes profesan conocer a Dios mientras que lo niegan con sus hechos, como dice en su carta a Tito en el capítulo 1 y versículo 16. El hombre al que se refiere Santiago pertenece a esta clase. El que no tenga buenas obras o frutos del Espíritu muestra que no tiene fe, a pesar de la ruidosa profesión de fe. De forma que la fe efectivamente no puede salvarle, porque la fe no tiene poder para salvar al que no la posee.

con Cristo estoy juntamente crucificado y vivo, no ya yo, mas vive Cristo en mí. Y lo que ahora vivo en la carne, lo vivo en la fe del Hijo de Dios, el cual me amó y se entregó a sí mismo por mí. Dirijo estas palabras, escritas por el apóstol Pablo en su carta a los Gálatas, en el capítulo 2 y versículo 20, a todos los que oyen. Recíbelo, créelo, ríndete a esta poderosa verdad. Dilo, dilo en plena certidumbre de fe, y dilo para siempre. Dilo porque es la verdad, la pura verdad, y poder de Dios que salva el alma de todo pecado.

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En la última década del siglo XIX, el Señor en su gran misericordia envió un preciosísimo mensaje por medio de Joseph Wagoner y Alonso Trevor Jones. Este mensaje tenía que presentar en forma más destacada ante el mundo al sublime Salvador, el sacrificio por los pecados del mundo. Presentaba la justificación por la fe en el garante. Invitaba a la gente a recibir la justicia de Cristo que se manifiesta en la obediencia a todos los mandamientos de Dios. Este mensaje ha permanecido enterrado en una galería de la mina de oro abandonada recientemente descubierta. Tras años de trabajos de desescombro, el Señor ha presentado ante nuestros ojos las incomparables bellezas de su Hijo Jesucristo, cuyo rostro se encuentra en cada página de la Biblia. De todo esto resulta algo conmovedor que hace vibrar el corazón para siempre. Es fácil ser salvo y difícil estar perdido si se sabe hasta qué punto la buena noticia es buena. Frente a tan incomparable belleza, dejando atrás los escombros, decimos con el apóstol Pablo en su carta a los Filipenses en el capítulo 3 y los versículos 13 y 14. Una cosa hago, olvidando ciertamente lo que queda atrás y extendiéndome a lo que está delante, prosigo al blanco, al premio del supremo llamamiento de Dios en Cristo Jesús.

La pregunta es, ¿cómo puede obtenerse la justicia requerida para poder entrar en esa ciudad? Responder a esta pregunta es la gran obra del Evangelio. Detengámonos primeramente en una lección objetiva o ilustración sobre la justificación o impartición de la justicia, que es rectitud. El ejemplo puede ayudarnos a comprender mejor el concepto. Lo encontramos en el Evangelio de Lucas, en el capítulo 18 y versículos 9 al 14. Para algunos que se tenían por justos y menospreciaban a los demás, les contó esta parábola. Dos hombres subieron al templo a orar. Uno era fariseo y el otro publicano. El fariseo oraba de pie consigo mismo de esta manera: Dios, te doy gracias, que no soy como los demás hombres ladrones, injustos, adúlteros, ni aun como este publicano. Ayuno dos veces por semana y doy el diezmo de todo lo que gano. Pero el publicano, quedando lejos, ni quería alzar los ojos al cielo, sino que golpeaba su pecho diciendo: Dios, ten compasión de mí, que soy pecador. Os digo que este descendió a su casa justificado, pero el otro no, porque el que se enaltece será humillado, y el que se humilla será enaltecido. Esto quedó escrito para mostrarnos cómo no debemos alcanzar la justicia y cómo sí la debemos alcanzar. Los fariseos no se han extinguido. Hay muchos en estos días que esperan obtener la justicia por sus propias buenas obras. Confían en sí mismos de que son justos. No siempre se jactan abiertamente de su bondad, pero muestran de otras maneras que están confiando en su propia justicia. Quizá el espíritu del fariseo, el espíritu que enumera a Dios sus propias obras como razón del favor esperado, está tan extendido como cualquier otra cosa entre profesos cristianos que se sienten postrados en razón de sus pecados. Saben que han pecado y se sienten condenados. Se lamentan por su situación pecaminosa y deploran su debilidad. Sus testimonios nunca se elevan por encima de este nivel. A menudo evitan hablar, por pura vergüenza, en las reuniones, en grupos, y tampoco se atreven a acercarse a Dios en oración. Después de haber pecado en un grado más intenso de lo usual, se abstienen de orar por algún tiempo, hasta que haya pasado el sentimiento más acuciante de su fracaso o hasta que se imaginan haberlo compensado mediante un comportamiento especialmente bueno. ¿Qué manifiesta todo lo dicho anteriormente? Ese espíritu farisaico, dispuesto a hacer ostentación de su justicia ante Dios, esa mente que no acude a Él a menos que pueda apoyarse en un punto falso de su imaginada bondad personal, quiere poder decirle al Señor: ¿Ves lo bueno que he sido estos últimos días? Espero que me aceptes ahora. Pero ¿cuál es el resultado? El hombre que confió en su propia justicia no tenía ninguna, mientras que el hombre que oró en contrición de corazón: Dios, ten compasión de mí, que soy pecador, se fue a casa como un hombre justo. Cristo dice que se fue justificado, es decir, fue hecho justo. Es preciso observar que el publicano hizo algo más que lamentar su pecaminosidad. Pidió misericordia. ¿Qué es la misericordia? Es el favor inmerecido. Es la disposición a tratar a un hombre mejor de lo que se merece. La palabra inspirada dice de Dios: como es más alto el cielo que la tierra, así engrandeció su inmensa misericordia por los que lo reverencian. Salmo 103, versículo 11. Es decir, la medida con la que Dios nos trata mejor de lo que merecemos cuando acudimos a Él con humildad es equivalente a la distancia entre el cielo y la tierra. ¿Y cómo nos trata mejor de lo que merecemos? Alejando nuestros pecados de nosotros
ya que el siguiente versículo dice: «Cuanto está lejos el oriente del occidente, alejó de nosotros nuestros pecados». Con esto concuerdan las palabras del discípulo amado. Si confesamos nuestros pecados, Dios es fiel y justo para perdonar nuestros pecados y limpiarnos de todo mal. Primera carta del apóstol Juan, capítulo 1, versículo 9. Para más declaraciones sobre la misericordia de Dios y la forma en que se manifiesta, veamos el libro del profeta Miqueas en el capítulo 7 y versículos 18 y 19. ¿Qué Dios como tú, que perdona la maldad y olvida el pecado del remanente de tu heredad? No retiene para sí su enojo porque se deleita en su invariable misericordia. Dios volverá a compadecerse de nosotros, sepultará nuestras iniquidades y echará nuestros pecados en la profundidad de la mar. Vamos a leer ahora la clara declaración bíblica de cómo se concede la justicia. El apóstol Pablo, tras haber probado que todos pecaron y que están destituidos de la gloria de Dios, de forma que por las obras de la ley ninguno será justificado ante él, prosigue afirmando que somos justificados o hechos rectos gratuitamente por su gracia, mediante la redención que es en Cristo Jesús, a quien Dios puso como propiciación por medio de la fe en su sangre para mostrar su justicia a causa de haber pasado por alto, en su paciencia, los pecados cometidos anteriormente, con la mira de mostrar en este tiempo su justicia, a fin de que Él sea el justo y el que justifica al que es de la fe de Jesús. Palabras del apóstol Pablo en su carta a los Romanos en el capítulo 3 y versículos 24 al 26. Siendo justificados gratuitamente, ¿de qué otra forma podía ser? Puesto que los mejores esfuerzos de un hombre pecaminoso no tienen el menor efecto en cuanto a producir justicia, es evidente que la única manera en la que es posible obtenerla es como un don, como un regalo. El apóstol Pablo, en la carta a los Romanos, en el capítulo 5 y versículo 17, la presenta claramente como un don. Y dice así: «Porque si por el delito de uno reinó la muerte, mucho más reinará la vida por uno solo. Por Jesucristo, los que reciben la abundancia de la gracia y el don gratuito de la justicia. Es debido a que la justicia es un don, por lo que la vida eterna, que es la recompensa de la justicia, es el don de Dios mediante Cristo Jesús, Señor nuestro». Cristo ha sido establecido por Dios como el único a través de quien puede obtenerse el perdón de los pecados. Y este perdón consiste simplemente en la declaración de su justicia, que es la justicia de Dios, para remisión de los pecados. Dios, que es rico en misericordia, como nos dice el apóstol Pablo en su carta a los Efesios en el capítulo 2 y versículo 4, y se deleita en ella, pone su propia justicia sobre el pecador que cree en Jesús como sustituto por sus pecados. Se trata de un intercambio extremadamente beneficioso para el pecador. Y no es pérdida para Dios, ya que es infinito en santidad, y es imposible que la fuente resulte esquilmada. Las escrituras que acabamos de considerar en la carta del apóstol Pablo a los Romanos en el capítulo 3 y versículos 24 al 26 no es sino otra forma de exponer la idea contenida en los versículos 21 al 22. En el sentido de que por las obras de la ley nadie será justificado. El apóstol añade: «Pero ahora, aparte de toda la ley, la justicia de Dios se ha manifestado respaldada por la ley y los profetas, la justicia de Dios por medio de la fe en Jesucristo, para todos los que creen en Él. Dios pone su justicia sobre el creyente, lo cubre con ella para que su pecado no aparezca más. Entonces, el que ha sido perdonado puede exclamar con el profeta, como dice el profeta Isaías en el capítulo 61 de su libro y en el versículo 10. En gran manera me gozaré en el Eterno, me alegraré en mi Dios, porque me vistió de vestidos de salvación, me rodeó de su manto de justicia,
como a novio me atavió, y como a novia ataviada de sus joyas. Pero, ¿qué diremos sobre la justicia de Dios sin la ley? ¿Cómo concuerda esa declaración con aquella otra de que la ley es la justicia de Dios y que fuera de sus requerimientos no hay justicia? No hay aquí contradicción. La ley no es algo ajeno a este proceso. Observemos cuidadosamente. ¿Quién dio la ley? Cristo. ¿Cómo la pronunció? Como teniendo autoridad. Como Dios. La ley salió de Él tanto como del Padre, y es simplemente una declaración de la justicia de su carácter. Por lo tanto, la justicia que viene por la fe de Cristo Jesús es la misma justicia que está personificada en la ley. Y esto lo demuestra el hecho de que es respaldada por la ley, como nos ha dicho la carta del apóstol Pablo a los Romanos en el capítulo 3 y en el versículo 21. Tratemos de imaginar la escena. De un lado está la ley como presto testigo contra el pecador. No puede cambiar. Nunca declarará justo al pecador. El pecador convicto trata vez tras vez de obtener justicia de la ley, pero esta resiste a todos sus intentos. Es imposible sobornarla con ninguna cantidad de penitencias o profesar buenas obras. Pero entra en escena Cristo, tan lleno de gracia como de verdad, y llama al pecador así. El pecador, cansado finalmente de su vana lucha por conseguir la justicia mediante la ley, oye la voz de Cristo y corre a sus brazos tendidos. Refugiándose en él, queda cubierto con la justicia de Cristo, y resulta que ha obtenido, mediante la fe en Cristo, aquello que tanto procuró en vano. Tiene la justicia que la ley requiere, y se trata del artículo genuino, porque lo obtuvo de la fuente de la justicia, del mismo lugar de donde vino la ley. Y la ley testifica sobre la autenticidad de esa justicia. Dice que mientras el hombre la retenga, irá al tribunal y lo defenderá de todos sus acusadores. Da fe de que es un hombre justo. La justicia que es por la fe en Cristo, la justicia que viene de Dios por la fe, como nos dice el apóstol Pablo en su carta a los Filipenses en el capítulo 3 y versículo 9, fue la que dio a Pablo la seguridad de que estaría salvo en el día de Cristo. Por tanto, nosotros también, teniendo en derredor nuestro tan grande nube de testigos, despojándonos de todo lo que estorba y del pecado que nos asedia, y corramos con paciencia la carrera que tenemos por delante, puestos los ojos en Jesús, el autor y consumador de la fe, el cual, por el gozo puesto delante de él, sufrió la cruz, menospreciando la vergüenza, y se sentó a la diestra del trono de Dios. Considerad aquel que sufrió tal contradicción de pecadores contra sí mismo, para que no os fatiguéis ni desmayen vuestras almas. Carta del apóstol Pablo a los Hebreos, capítulo 12, versículos del 1 al 3.

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3: El cual, siendo el resplandor de su gloria y la imagen misma de su sustancia, y quien sustenta todas las cosas con la palabra de su poder, habiendo efectuado la purificación de nuestros pecados por medio de sí mismo, se sentó a la diestra de la majestad en las alturas.

El error y la soberbia tienen la capacidad de construir muros invisibles que nos alejan de las personas que amamos. Es mejor caminar humildemente con muchos que reinar con soberbia en una celda de aislamiento creada por nuestras propias decisiones. Dios te ayude a que el éxito no cambie tu comportamiento y que te aleje de su iglesia, de tus amigos y de quienes te aman.

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Tenía un plan para Saúl, pero fue en el momento adecuado que Dios lo reveló. A veces queremos que las cosas sucedan a nuestro tiempo, pero el tiempo de Dios es perfecto. Él conoce el momento justo para revelarnos su voluntad y abrir las puertas correctas. Debemos confiar en su tiempo, sabiendo que su plan es mucho mejor que el nuestro. Repite y confía, el tiempo de Dios es perfecto. ¿Te comprometes a esperar en Dios, confiando en que su tiempo es siempre el mejor?

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Bienaventurados los que lavan sus ropas para tener derecho al árbol de la vida y para entrar por las puertas en la ciudad.

Es precioso pensar, querido amigo, que pronto volveremos a ver al Jesús al que hemos seguido desde Belén hasta el Calvario. En este capítulo, Jesús presenta la misión de la Iglesia: id, enseñad a todas las naciones. Estando solo a un paso de su trono celestial, Cristo dio su mandato a los discípulos: toda potestad me es dada en el cielo y en la tierra, por tanto, id y haced discípulos en todas las naciones, predicad el Evangelio a toda criatura. La luz del cielo debía resplandecer con rayos claros y fuertes sobre todos los habitantes de la tierra, encumbrados y humildes, ricos y pobres. Los discípulos habían de colaborar con su Redentor en la obra de salvar al mundo. El que formuló el mandato era el Salvador resucitado. Había vencido la muerte y sus palabras, toda potestad me es dada en el cielo y en la tierra, cobraron una mayor trascendencia. El que había hecho multitud de milagros se presentaba ante ellos anunciando que su sacrificio en favor del hombre era definitivo y completo. Las condiciones de la expiación habían sido cumplidas. La obra para la cual había venido a este mundo se había realizado y había iniciado su obra de mediación. Revestido de autoridad ilimitada, dijo a sus discípulos: «Id, pues, y haced discípulos entre todas las naciones, bautizándolos en el nombre del Padre, y del Hijo, y del Espíritu Santo, enseñándoles que guarden todas las cosas que os he mandado, y he aquí que yo estoy con vosotros siempre, hasta el fin del mundo». Más allá del fanatismo y exclusivismo del pueblo judío, Cristo comisionó a sus discípulos para que proclamasen una fe y un culto que no encerrasen idea de casta ni de país, una fe que se adaptase a todos los pueblos, todas las naciones, todas las clases de hombres. Jesús les volvió a decir que su reino no era de carácter temporal, sino espiritual. Repasaron juntos las Escrituras para ver cómo había cumplido cada una de las profecías anunciadas, y el Maestro animó a sus seguidores a comenzar la labor que les había sido asignada. En Jerusalén, donde había entregado su vida a favor de la humanidad, debía empezar la obra de los discípulos. El mismo terreno donde él había esparcido la semilla de la verdad debía ser cultivado por los discípulos, y la semilla brotaría y produciría abundante mies. Los primeros ofrecimientos de la misericordia debían ser hechos a los homicidas del Salvador, pero la obra no debía detenerse allí, puesto que tenía que extenderse hasta los más remotos confines de la tierra. Todos los que creyeran habrían de ser reunidos en una iglesia. Jesús acompañó sus palabras con la promesa del don del Espíritu Santo, con el que los discípulos habrían de recibir un poder maravilloso que los capacitara para sanar toda enfermedad y toda dolencia en el pueblo, así como para tener la capacidad de hablar perfectamente los idiomas de las naciones a las que iban a ser enviados. Mientras ellos obedeciesen su palabra y trabajasen en relación con él, no podían fracasar. El mandato que dio el Salvador a los discípulos incluía a todos los creyentes en Cristo hasta el fin del tiempo. Es un error fatal suponer que la obra de salvar almas solo depende del ministro ordenado. A todos los que reciben la vida de Cristo se les ordena trabajar para la salvación de sus semejantes. La Iglesia fue establecida para esta obra y todos los que toman el nombre de Cristo se comprometen a colaborar con Cristo. Cualquiera sea la vocación de uno en la vida, su primer interés debe ser ganar almas para Jesús. El ministerio no consiste solo en la predicación. Ministran aquellos que alivian a los enfermos y dolientes, que ayudan a los menesterosos, que dirigen palabras de consuelo a los abatidos y a los de poca fe. Cerca y lejos, hay almas abrumadas por un sentimiento de culpabilidad. No son las penurias, los trabajos ni la pobreza lo que degrada a la humanidad. Es la culpabilidad, el hacer lo malo. Esto trae inquietud y descontento. Cristo quiere que sus siervos ministren a las almas enfermas de pecado. En un lenguaje precioso, Elena White nos recuerda que el obrero más humilde, movido por el Espíritu Santo, tocará cuerdas invisibles cuyas vibraciones repercutirán hasta los fines de la tierra y producirán melodía a través de los siglos eternos. Elena White nos recuerda que haciendo la obra de Cristo es como la Iglesia tiene la promesa de su presencia. De hecho, la misma vida de la Iglesia depende de su fidelidad en cumplir el mandato del Señor, y se nos advierte que descuidar esta obra es exponerse con seguridad a la debilidad y decadencia espirituales. Donde no hay labor activa por los demás, se desvanece el amor y se empaña la fe.
Por esta razón, Cristo quiere que los pastores sean educadores de la iglesia, enseñando a la gente a buscar y a salvar a los perdidos. Fijaos en el lamento que ella escribe. ¿Cuántas iglesias son atendidas como corderos enfermos por aquellos que debieran estar buscando a las ovejas perdidas? Y mientras tanto, millones y millones están pereciendo sin Cristo. El amor divino no puede ser correspondido de una forma superficial o negligente. En Cristo está la ternura del pastor, el afecto del Padre y la incomparable gracia del Salvador compasivo. El Evangelio no se conforma con anunciar simplemente estas bendiciones, las ofrece de la manera más atractiva, para excitar el deseo de poseerlas. El Evangelio no ha de ser presentado como una teoría sin vida, sino como una fuerza viva para cambiar la vida. Dios desea que los que reciben su gracia sean testigos de su poder. El maravilloso amor de Cristo enternecerá y subyugará los corazones cuando la simple exposición de las doctrinas no lograría nada. Las palabras solas no lo pueden contar. Refléjese en el carácter y manifiéstese en la vida. Los primeros discípulos salieron predicando la palabra. Revelaban a Cristo en su vida. Estos discípulos se prepararon para su obra. Antes del día del Pentecostés, se reunieron y apartaron todas sus divergencias. Estaban unánimes. El Evangelio debía proclamarse hasta los últimos confines de la tierra, y ellos pedían que se les dotase del poder que Cristo había prometido. Entonces fue derramado el Espíritu Santo, y millares se convirtieron en un día. Así también puede ser ahora. En vez de las especulaciones humanas, predíquese la palabra de Dios. Los discípulos habían de enseñar lo que Cristo había enseñado. Ello incluye lo que Él había dicho, no solamente en persona, sino por todos los profetas y maestros del Antiguo Testamento. Excluye la enseñanza humana. No hay lugar para la tradición, para las teorías y conclusiones humanas, ni para la legislación eclesiástica. Ninguna ley ordenada por la autoridad eclesiástica está incluida en el mandato. Pongan a un lado los cristianos sus disensiones y entréguense a Dios para salvar a los perdidos. Pidan con fe la bendición y la recibirán. El derramamiento del Espíritu en los días apostólicos fue la lluvia temprana, y glorioso fue el resultado, pero la lluvia tardía será más abundante. Por último, se nos recuerda que todos los que consagran su alma, cuerpo y espíritu a Dios recibirán constantemente una nueva medida de fuerzas físicas y mentales. Las inagotables provisiones del cielo están a su disposición. Por la cooperación con Cristo, son completos en Él, y en su debilidad humana son habilitados para hacer las obras de la omnipotencia. El Salvador anhela manifestar su gracia e imprimir su carácter en el mundo entero. Es su posesión comprada y anhela hacer a los hombres libres, puros y santos. Aunque Satanás obra para impedir este propósito, por la sangre derramada para el mundo hay triunfos que han de lograrse y que reportarán gloria a Dios y al Cordero. Hasta aquí este maravilloso capítulo del deseado de todas las gentes. Te invito a acompañarme en el resumen del último capítulo del libro, A mi Padre y a vuestro Padre.

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1: Al que venciere, yo lo haré columna en el templo de mi Dios, y nunca más saldrá de allí. Y escribiré sobre él el nombre de mi Dios, y el nombre de la ciudad de mi Dios, la Nueva Jerusalén, la cual desciende del cielo de mi Dios, y mi nombre nuevo.

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0: Cuán maravilloso es saber que Dios pondrá fin al pecado, las luchas y las guerras, es decir, a todo lo que nos hace sufrir. Apreciado amigo, estos programas nos enseñan que Dios tiene reservados para el futuro días muy felices para sus hijos. La Biblia nos enseña lo que sucederá cuando Jesús regrese. Aparecerá en las nubes de los cielos como Rey de Reyes, acompañado por sus santos ángeles. De hecho, Juan nos dice: entonces vi el cielo abierto y había un caballo blanco, el que lo montaba se llamaba Fiel y Verdadero, y con justicia juzga y pelea, y su nombre es la Palabra de Dios. En sus vestidos y en su muslo tiene escrito este nombre: Rey de Reyes y Señor de Señores. Muy bienvenidos una vez más, queridos amigos radioyentes, aquí a Tesoros de Vida. Estamos muy contentos de poder compartir con todos vosotros nuestro programa, con vosotros y con el pastor Francisco Urbina. Muy bienvenido, Francisco.
1: Hola, Esther. Muy buenas, un placer estar contigo, con nuestros amigos radioyentes, y después de escuchar ese versículo precioso donde aparece nuestro Señor Jesucristo como Rey de Reyes y Señor de Señores en una victoria definitiva sobre el pecado, pues creo que es maravilloso poder compartir la Palabra de Dios contigo.
0: Sin duda que sí. Bueno, pues hay textos bíblicos que la verdad nos dejan un poquito confusos, como por ejemplo Jeremías 25 del 31 al 33, que nos dice: llega el estruendo hasta el fin de la tierra. Da como un poco de miedo, ¿no? Uh-huh. Porque Jehová está en pleito contra las naciones. Él es juez de todo mortal y entregará a los impíos a la espada, dice Jehová. Así ha dicho Jehová de los ejércitos: ciertamente el mal irá de nación en nación, y una gran tempestad se levantará desde los extremos de la tierra. Yacerán los muertos de Jehová en aquel día desde un extremo de la tierra hasta el otro. No será lamentación, ni se recogerán, ni serán enterrados, sino que como estiércol quedarán sobre la faz de la tierra. Son textos bíblicos que la verdad es que nos dejan, bueno, nos dan como un poco de miedo, ¿no? Lo que va a pasar cuando Jesús venga.
1: Bueno, es que hay dos caras de una misma moneda, me explico. De un lado, todos aquellos que amamos a Dios, que esperamos en la venida de Cristo, para nosotros ese acontecimiento es el más bonito, el más glorioso, el más maravilloso. Tú decías al comienzo que será un mundo totalmente feliz, porque esperaremos y deseamos estar con Cristo en la eternidad. Pero del otro lado hay una realidad que no es la que a Dios le agrada, pero que su justicia también la pone de manifiesto. Es que no todos han amado, no todos han aceptado, ni todos quieren ni desean estar con Dios viviendo eternamente. ¿Qué pasa con toda esa multitud de personas y de seres rebeldes a través de todos los tiempos, no solo ahora, sino a través de desde Caín hasta nuestros días? ¿Qué va a pasar? Pues ellos tendrán desafortunadamente que ser destruidos, porque el mal no puede prevalecer eternamente, solo prevalece el bien, el amor y la justicia. Entonces, claro, hay personas que en el momento que Cristo venga, que estarán vivas y que habrán sido pues rebeldes al llamado de Dios, pues ellos caerán con el resplandor de la venida de Cristo. Por eso habla de que quedarán los cadáveres, pero también es una imagen de la destrucción final del pecado a través de todos los siglos.
0: Uh-huh. Esas imágenes sobre la destrucción final nos habla también Apocalipsis capítulo 6, versículos del 14 al 17, que dice: el cielo se replegó como un pergamino que se enrolla, y todo monte y toda isla fueron removidos de sus lugares. Los reyes de la tierra, los grandes, los ricos, los capitanes, los poderosos, todo esclavo y todo libre, se escondieron en las cuevas y entre las peñas de los montes, y decían a los montes y a las peñas: caed sobre nosotros y escondednos del rostro de aquel que está sentado sobre el trono y de la ira del Cordero, porque el gran día de su ira ha llegado, y ¿quién podrá sostenerse en pie?
1: Bueno,
0: esto de la ira, la verdad es que...
1: Yo voy un poco a la expresión que tú acabas de mencionar del libro del Apocalipsis. Es un libro simbólico, es un libro que va a poner de manifiesto la actitud de dos grupos de personas, y los que aman a Dios, que están cantando alabanzas y glorificando a Dios y siendo felices por lo que van a recibir, y aquellos que descubren tristemente y demasiado tarde que efectivamente todo lo que la Biblia había anunciado se está cumpliendo, y que todo lo que la Biblia había anunciado de la venida de Cristo, del juicio, de la destrucción del pecador, es real. Entonces, claro, frente a esa destrucción del pecado, pues ellos tienen miedo. Y la ira de Dios no es una ira como la nuestra, del ser humano, que reacciona perdiendo los estribos, ¿no? La ira de Dios es estar privados de las bendiciones de Dios. Entonces, escondernos de la ira es escondernos, pues hemos rechazado las bendiciones de Dios. ¿Y qué nos queda para nosotros? Pues la destrucción. Y por eso dicen a las montañas que hay sobre nosotros, porque más vale estar muerto que tener que enfrentarse ante la cruda realidad de haber rechazado a Dios. Uh-huh. Entonces, claro, tienen miedo, tienen temor, pero no es que Dios esté enfadado. No es una ira vengativa. No.
0: Es más bien una justicia, ¿no?
1: Es la justicia.
0: La consecuencia.
1: Es el cumplimiento de lo que Dios ha prometido. Si me amáis, y guardar mis mandamientos, viviréis eternamente. Si no me amáis, pues no podré vivir eternamente. Entonces, la ira de Dios es la justicia, el cumplimiento de lo prometido, para bien o para mal.
2: La verdad es que tiene toda la lógica, porque si Dios es la vida y no queremos estar con la vida, solamente nos queda la muerte, no nos queda nada más, ¿no?
1: Exacto.
2: No es que, remedio.
1: ¿Cómo seríamos felices si Dios nos obliga a vivir eternamente?
2: No.
1: Si no queremos, si no disfrutamos ahora, pues difícilmente vamos a disfrutar lo que Él nos ha impuesto.
2: Dios es un Dios de libertad, pero está claro que tendremos las consecuencias que elijamos.
1: Exactamente.
2: Con esa libertad, ¿no? Hay un texto también, 2 de Tesalonicenses, capítulo 2, versículo 12. Tesalonicenses, sí. Segunda de Tesalonicenses 2, 12. Dicen, no creyeron, o sea, que todas estas personas, todas estas multitudes serán condenadas, por decirlo de alguna forma, o tendrán sus consecuencias porque no creyeron a la verdad, sino que se complacieron en la injusticia.
1: Bueno, estamos acostumbrados a ver por los medios de comunicación a diferentes personajes célebres de la política, del deporte, de la música, de muchas áreas, que durante un tiempo han disfrutado de unos beneficios que no le correspondían. Y un día viene el tribunal, los enjuicia y entonces son condenados. Ellos durante la época que estuvieron libres estuvieron disfrutando de cosas que no les pertenecían. Llegó el momento en que la justicia humana les declaró culpables de diferentes tipos de delitos. Y ahora tienen que pagar su pena, su condena. Pues bueno, el texto de Tesalonicenses, que está en un contexto muy, muy, muy interesante, que es la manifestación del hombre del pecado, la manifestación del poder político, religioso, que se opone a Dios y que quiere ocupar el lugar de Dios, que quiere hacerse pasar por Dios, dice que hay personas que se dedicaron a creerse que eran Dios y llegado el momento tendrán que estar en su lugar que le corresponde, no en el lugar de Dios, sino en el lugar que le corresponde, sirviendo al enemigo, a Satanás. Entonces, claro, esas personas, dice, se han deleitado haciendo la injusticia, es decir, oponiéndose a Dios, cambiando la verdad y haciendo que la mentira parezca verdad.
2: Para que no seamos engañados, más vale que cada uno de nosotros oremos, pidamos al Espíritu Santo su conducción y sobre todo estudiemos la Biblia.
1: Exacto, tú dices, para no ser engañados hay una necesidad de humildad, reconocer que no sabemos todo, que Dios en su palabra, en la Biblia, nos ha dejado escrito un bonito camino para conocer verdaderamente a Dios y que nosotros podemos descubrir efectivamente la verdad. ¿Qué es la verdad? ¿Cuál es la verdad? ¿Dónde está la verdad? ¿Y qué hacemos cuando tenemos uso de la verdad o rechazamos a la verdad? Y aquí el texto lo dice, han rechazado a la verdad y la verdad es Cristo. La verdad no es un conjunto de doctrina, la verdad es Jesucristo. Entonces, personas que han rechazado a Jesucristo como su único y solo Salvador, pues tendremos que enfrentarnos a una realidad. Y tenemos que orar y estudiar la Biblia, como tú dices.
2: Vamos a leer otro texto también muy interesante de esos momentos finales, porque la Biblia se revela sí misma y nos cuenta un poquito lo que va a pasar cuando Jesús venga. Apocalipsis capítulo 16, versículos del 18 al 21. Entonces hubo relámpagos, voces, truenos y un gran temblor de tierra, un terremoto tan grande cual no hubo jamás desde que los hombres existen sobre la tierra. La gran ciudad se dividió en tres partes y las ciudades de las naciones cayeron. La gran Babilonia vino en memoria delante de Dios para darle el cáliz del vino del ardor de su ira. Toda isla huyó y los montes ya no fueron hallados. Del cielo cayó sobre los hombres un enorme granizo, como del peso de un talento, y los hombres blasfemaron contra Dios por la plaga del granizo, porque su plaga fue sumamente grande. Claro, leemos esto. Sí. Bueno.
1: Yo creo que el capítulo 16 es un capítulo que va a revelar qué es lo que sucede con aquellos que nunca han querido saber nada de Dios y que estarán, sobre todo, vivos en el tiempo final, en el tiempo que precede la venida de Cristo. Y el capítulo 16 es un capítulo que habla de los juicios. Las copas del aire son los juicios que Dios emite sobre toda la humanidad. Y
2: justo nos habla de cataclismos, ¿no? Habla de inundaciones, de que las islas desaparecerán, de terremotos, de, en fin, de una serie de cosas. ¿Esto es así? O sea, ¿será así o es algo un poco metafórico también?
1: Bueno, en cierta medida es real, porque si la creación produjo un cambio en la estructura del planeta Tierra, porque dice que al comienzo todo era desordenado y vacío, cuando Dios crea un concepto de vida y después lo organiza la materia, pues cuando Cristo venga pasamos de un mundo de pecado a un mundo sin pecado, pues las cosas no pueden permanecer tal cual como nosotros las conocemos. El hecho de que Cristo venga, hay textos como en Isaías, dice que la tierra será conmovida, como el texto que nosotros acabamos de leer, que la tierra va a ser conmovida. Si ya simplemente por el cambio climático estamos viendo todos los efectos de la naturaleza, pues el día que Cristo venga, pues claro que se producirán esos acontecimientos. Esto está en el futuro. Uh-huh. Pero sin embargo, lo que vemos hoy en día nos permite ver que es posible que todo aquello que está anunciado en la palabra de Dios se va a cumplir.
2: De hecho, Isaías 13:13 dice, se estremecerán los cielos y la tierra se moverá de su lugar.
1: Bueno, con Jesús en el Evangelio, por ejemplo, de Lucas y de Mateo, que son los discursos escatológicos, también habla de grandes acontecimientos en el cielo y en la tierra. Es normal, la presencia de Dios evacúa, elimina, estirpa el pecado de la existencia de la humanidad. Entonces, y ha renovado todo. En Pedro dice que por fuego será purificada la tierra, todo será consumido. Pues sí, los cataclismos existirán, pero a mí no me preocupa. Uh-huh. Yo te soy sincero, eso va a pasar, pero ¿por qué no me preocupa? Porque mi confianza no está en mí. Mi confianza no está en el gobierno, ni en los poderes políticos, ni en el mundo científico. Mi confianza está en el amor de Cristo, que me dice que frente a ese acontecimiento, pues hay unos que sí, que efectivamente van a tener que pasarla mal, y otros la pasaremos muy bien.
2: También hay textos, como por ejemplo Isaías 24, que nos habla un poquito de esos momentos en los que será desmenuzada la tierra. Afirma Isaías capítulo 24, versículos 1 al 3, será destruida del todo, será desmenuzada, en gran manera la tierra será conmovida. Y esto nos hace pensar un poquito en aquel, cuando estudiamos Daniel capítulo 2, que al final del estudio de la estatua de
1: los reinos,
2: exactamente, pues aquella piedra que llegaba y desmenuzaba toda la estatua, ¿no? Es el final, sí. No sé, si nos lo relacionamos un poquito, ¿no? También.
1: Sí, mira, si de un lado los reinos políticos que han pasado a través de los siglos terminan desapareciendo y los imperios han desaparecido, unos han surgido y otros, y inmediatamente después otros desaparecen, lo que los profetas nos muestran de la tierra no es que la tierra va a desaparecer de su existencia, sino el planeta Tierra no es que deje de existir, sino que la vida del planeta Tierra, tal cual como nosotros la conocemos, deja de existir. ¿Por qué? Porque es la renovación total. En el Apocalipsis se dice, vi cielos nuevos y tierra nueva. Es decir, lo viejo, lo pasado, lo pecaminoso, lo afectado por el pecado, va a ser totalmente regenerado. Entonces, claro, eso produce una conmoción. Si estudiamos las diferentes eras de épocas de la humanidad, vemos que cuando ha habido grandes combates, grandes guerras, como la Primera, Segunda Guerra Mundial, muchos de los paisajes han sido totalmente cambiados. ¿Por qué? Porque la acción del hombre ha modificado ciertas condiciones naturales. Pues bueno, cuando Dios intervenga en la tierra, claro que eso va a ser totalmente cambiado. Uh-huh. Sí, las montañas y los mares y los lagos, tal cual como los conocemos nosotros, pues no estarán de la misma manera. Uh-huh.
2: Qué momentos tan, tan complicados y tan terribles. Hay muchos textos bíblicos que nos hablan de esto. No vamos a seguir porque creo que hemos dado unas pinceladas lo bastante interesantes. La pregunta es, ¿qué sucederá con los justos?
1: A los justos, hay textos preciosísimos, ¿vale? Antes de decirte los justos, quiero decirte que el mundo científico reconoce hoy en día que el planeta Tierra, tal cual como lo tenemos, por culpa de la contaminación del ser humano, corre graves riesgos de mantener su equilibrio. Bueno, ¿qué sucederá con los justos? Hay un texto bonito en 2 Tesalonicense que dice que tanto los justos vivos como los justos que han descansado en el Señor serán arrebatados en los cielos y morarán con Cristo. Entonces, ¿qué pasará con los justos? Pues no sufrirán las consecuencias de la destrucción del planeta Tierra porque estarán con Dios. En un momento determinado de la historia de la humanidad, cuando Cristo venga, durante un tiempo, que la Biblia también lo dice simbólico, que ese tiempo estará, los justos estaremos reinando con Dios en el cielo.
2: Bueno, pues de eso vamos a hablar en el próximo programa de Tesoros de Vida. Muchísimas gracias, Paco, por haber compartido todo esto con nosotros. La verdad es que hemos aprendido mucho. Y bien, amigos, os esperamos, ya sabéis, aquí, en Tesoros de Vida, el próximo día. Hasta pronto.
1: Hasta pronto.
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En la profecía del primer mensaje angelical, en el capítulo 14 del Apocalipsis, se predice un gran despertamiento religioso bajo la influencia de la proclamación de la próxima venida de Cristo. Se ve un ángel volando en medio del cielo teniendo un evangelio eterno que anunciará a los que habitan sobre la tierra y a cada nación y tribu y lengua y pueblo. A gran voz proclama el mensaje: temed a Dios y dadle gloria, porque ha llegado la hora de su juicio, y adorad al que hizo el cielo y la tierra y el mar y las fuentes de agua. Apocalipsis 14, 6 y 7. La circunstancia de que se diga que es un ángel el heraldo de esta advertencia no deja de ser significativa. La divina sabiduría tuvo a bien representar el carácter augusto de la obra que el mensaje debía cumplir y el poder y gloria que debían acompañarlo, por la pureza, la gloria y el poder del mensajero celestial. Y el vuelo del ángel en medio del cielo, la gran voz con la que se iba a dar la amonestación y su promulgación a todos los que habitan la tierra, a cada nación y tribu y lengua y pueblo, evidencian la rapidez y extensión universal del movimiento. El mismo mensaje revela el tiempo en que este movimiento debe realizarse. Se dice que forma parte del Evangelio eterno y que anuncia el principio del juicio. El mensaje de salvación ha sido predicado en todos los siglos, pero este mensaje es parte del Evangelio que solo podía ser proclamado en los últimos días, pues solo entonces podía ser verdad que la hora del juicio había llegado. Las profecías presentan una sucesión de acontecimientos que llevan al comienzo del juicio. Esto es particularmente cierto del libro de Daniel, pero la parte de su profecía que se refería a los últimos días, debía Daniel cerrarla y sellarla hasta el tiempo del fin. Un mensaje relativo al juicio, basado en el cumplimiento de estas profecías, no podía ser proclamado antes de que llegásemos a aquel tiempo. Pero al tiempo del fin, dice el profeta, muchos correrán de aquí para allá, y la ciencia será aumentada. Daniel 12, 4. El apóstol Pablo advirtió a la iglesia que no debía esperar la venida de Cristo en tiempo de él. Ese día dijo: no puede venir sin que haya venido primero la apostasía y sin que haya sido revelado el hombre de pecado. Segunda de Tesalonicenses 2:3. Solo después que se haya producido la gran apostasía y se haya cumplido el largo periodo del reino del hombre de pecado, podemos esperar el advenimiento de nuestro Señor. El hombre de pecado, que también es llamado misterio de iniquidad, hijo de perdición, y el inicuo, representa al papado, el cual, como está predicho en las profecías, conservaría su supremacía durante 1260 años. Este periodo terminó en 1798. La venida del Señor no podía verificarse antes de dicha fecha. San Pablo abarca con su aviso toda la dispensación cristiana hasta el año 1798. Solo después de esta fecha debía ser proclamado el mensaje de la segunda venida de Cristo. Semejante mensaje no se predicó en los siglos pasados. San Pablo, como lo hemos visto, no lo predicó. Predijo a sus hermanos la venida de Cristo para un porvenir muy lejano. Los reformadores no lo proclamaron tampoco. Martín Lutero fijó la fecha del juicio para cerca de 300 años después de su época. Pero desde 1798, el libro de Daniel ha sido desellado. La ciencia de las profecías ha aumentado y muchos han proclamado el solemne mensaje del juicio cercano. Así como en el caso de la gran reforma del siglo XVI, el movimiento adventista surgió simultáneamente en diferentes países de la cristiandad. Tanto en Europa como en América, hubo hombres de fe y de oración que fueron inducidos a estudiar las profecías y que, al escudriñar la palabra inspirada, hallaron pruebas convincentes de que el fin de todas las cosas era inminente. En diferentes países había grupos aislados de cristianos que, por el solo estudio de las Escrituras, llegaron a creer que el advenimiento del Señor estaba cerca.
En 1821, 3 años después de haber llegado Miller a su modo de interpretar las profecías que fijan el tiempo del juicio, el doctor José Wolf, el misionero universal, empezó a proclamar la próxima venida del Señor. Wolf había nacido en Alemania de origen israelita, pues su padre era rabino. Desde muy temprano se convenció de la verdad de la religión cristiana. Dotado de inteligencia viva y dada a la investigación, solía prestar profunda atención a las conversaciones que se oían en casa de su padre, mientras que diariamente se reunían piadosos correligionarios para recordar las esperanzas de su pueblo, la gloria del Mesías venidero y la restauración de Israel. Un día, cuando el niño oyó mencionar a Jesús de Nazaret, preguntó quién era. «Un israelita del mayor talento», le contestaron. Pero como aseveraba ser el Mesías, el tribunal judío le sentenció a muerte. «¿Por qué entonces?», siguió preguntando el niño. «¿Está Jerusalén destruida? ¿Y por qué estamos cautivos?» «Ay, ay», contestó su padre. «Es porque los judíos mataron a los profetas». Inmediatamente se le ocurrió al niño que tal vez Jesús de Nazaret había sido también profeta, y los judíos le mataron siendo inocente. Este sentimiento era tan vivo que, a pesar de haberle sido prohibido entrar en iglesias cristianas, a menudo se acercaba a ellas para escuchar la predicación. Cuando tenía apenas 7 años, habló un día con jactancia a un anciano cristiano, vecino suyo, del triunfo futuro de Israel y del advenimiento del Mesías. El anciano le dijo entonces con bondad: «Querido niño, te voy a decir quién fue el verdadero Mesías. Fue Jesús de Nazaret, a quien tus antepasados crucificaron, como también habían matado a los antiguos profetas. Anda a casa y lee el capítulo 53 de Isaías, y te convencerás de que Jesucristo es el Hijo de Dios». No tardó el niño en convencerse. Se fue a casa y leyó el pasaje correspondiente, maravillándose al ver cuán perfectamente se había cumplido en Jesús de Nazaret. ¿Serían verdad las palabras de aquel cristiano? El muchacho pidió a su padre que le explicara la profecía, pero este lo recibió con tan severo silencio que nunca más se atrevió a mencionar el asunto. Pero el incidente ahondó su deseo de saber más de la religión cristiana. El conocimiento que buscaba le era negado premeditadamente en su hogar judío, pero cuando tuvo 11 años dejó la casa de su padre y salió a recorrer el mundo para educarse por sí mismo y para escoger su religión y su profesión. Se albergó por algún tiempo en casa de unos parientes, pero no tardó en ser expulsado como apóstata, y solo y sin un centavo tuvo que abrirse camino entre extraños. Fue de pueblo en pueblo, estudiando con diligencia y ganándose la vida enseñando hebreo. Debido a la influencia de un maestro católico, fue inducido a aceptar la fe romanista y se propuso ser misionero para su propio pueblo. Con tal objeto fue, pocos años después, a proseguir sus estudios en el Colegio de la Propaganda en Roma. Allí su costumbre de pensar con toda libertad y de hablar con franqueza le hicieron tachar de herejía. Atacaba abiertamente los abusos de la Iglesia e insistía en la necesidad de una reforma. Aunque al principio fue tratado por los dignatarios papales con favor especial, fue luego alejado de Roma. Bajo la vigilancia de la Iglesia fue de lugar en lugar hasta que se hizo evidente que no se le podría obligar jamás a doblegarse al yugo del romanismo. Fue declarado incorregible y se le dejó en libertad para ir donde quisiera. Dirigióse entonces a Inglaterra y, habiendo abrazado la fe protestante, se unió a la Iglesia anglicana. Después de 2 años de estudio, dio principio a su misión en 1821. Al aceptar la gran verdad del primer advenimiento de Cristo, como varón de dolores, experimentado en quebranto, Wolf comprendió que las profecías presentan, con igual claridad, su segundo advenimiento en poder y gloria.
y mientras trataba de conducir a su pueblo a Jesús de Nazaret como al prometido y a presentarle su primera venida en humillación como un sacrificio por los pecados de los hombres, le hablaba también de su segunda venida como Rey y Libertador. Jesús de Nazaret decía, el verdadero Mesías, cuyas manos y pies fueron traspasados, que fue conducido como cordero al matadero, que fue varón de dolores y experimentado en quebranto, que vino por primera vez después que el cetro fue apartado de Judá y la vara de gobernador de entre sus pies, vendrá por segunda vez en las nubes del cielo y con trompeta de arcángel. Sus pies se asentarán sobre el monte de los olivos y el dominio sobre la creación, que fue dado primeramente a Adán y que le fue quitado después, Génesis 1:26 y 3:17, será dado a Jesús. Él será rey sobre toda la tierra, cesarán los gemidos y lamentos de la creación, y oiránse cantos de alabanza y acciones de gracias. Cuando Jesús venga en la gloria de su Padre con los santos ángeles, los creyentes que murieron resucitarán los primeros. Primera de Tesalonicenses 4:16, Primera de Corintios 15:23. Esto es lo que nosotros los cristianos llamamos la primera resurrección. Entonces el reino animal cambiará de naturaleza. Isaías 11:6-9. Y será sometido a Jesús. Salmos 8. Prevalecerá la paz universal. El Señor volverá a mirar la tierra y dirá que todo es muy bueno. Wolf creía inminente la venida del Señor. Según su interpretación de los periodos proféticos, la gran consumación debía verificarse en fecha no muy diferente de la señalada por Miller. A los que se fundaban en el pasaje del día y hora nadie sabe, para afirmar que nadie podía saber nada respecto a la proximidad del advenimiento, Wolf les contestaba, «Dijo el Señor que el día y la hora no se sabrían jamás. ¿No nos dio señales de los tiempos para que reconociéramos siquiera la proximidad de su venida, como se reconoce la cercanía del estío por la higuera cuando brotan sus hojas?» Mateo 24:32. No conoceremos jamás ese tiempo cuando Él mismo nos exhortó no solo a leer la profecía de Daniel, sino también a comprenderla. Y es precisamente en Daniel donde se dice que las palabras serían selladas hasta el tiempo del fin, y que muchos correrán de aquí para allá, y la ciencia respecto a ese tiempo será aumentada. Daniel 12:4. Además, nuestro Señor no dice que la proximidad del tiempo no será conocida, sino que nadie sabe con exactitud el día ni la hora. Dice que se sabrá bastante por las señales de los tiempos para inducirnos a que nos preparemos para su venida, así como Noé preparó el arca. Respecto al sistema popular de interpretar, o mejor dicho, de torcer las Sagradas Escrituras, Wolf escribió, la mayoría de las iglesias cristianas se ha apartado del claro sentido de las Escrituras para adoptar el sistema fantástico de los budistas. Creen que la dicha futura de la humanidad consistirá en cernerse en el aire y suponen que cuando se lee judíos debe entenderse gentiles y cuando se lee Jerusalén debe entenderse la iglesia y que si se habla de la tierra es por decir cielo, que por la venida del Señor debe entenderse el progreso de las sociedades de misiones y que subir a la montaña de la casa del Señor significa una gran asamblea de los metodistas. Durante los 24 años que transcurrieron de 1821 a 1845, Wolf hizo muchísimos viajes. Recorrió en África, Egipto y Abisinia. En Asia, la Palestina, Siria, Persia, Bokhara y la India. Visitó también los Estados Unidos de Norteamérica y de paso, para aquel país, predicó en la isla de Santa Elena. Llegó a Nueva York en agosto de 1837 y después de haber hablado en aquella ciudad, predicó en Filadelfia y Baltimore y finalmente se dirigió a Washington. Allí dice, debido a una proposición hecha por el expresidente Juan Quincy Adams, en una de las cámaras del Congreso,
se me concedió por unanimidad el uso del Salón del Congreso para una conferencia que di un sábado y que fue honrada con la presencia de todos los miembros del Congreso, como también del Obispo de Virginia y del clero y de los vecinos de Washington. El mismo honor me fue conferido por los miembros del gobierno de Nueva Jersey y de Pensilvania, en cuya presencia di conferencias sobre mis investigaciones en el Asia, como también sobre el reinado personal de Jesucristo. El Dr. Wolf visitó los países más bárbaros sin contar con la protección de ningún gobierno europeo, sufriendo muchas privaciones y rodeado de peligros sin número. Fue apaleado y reducido al hambre, vendido como esclavo y condenado 3 veces a muerte. Fue atacado por bandidos y a veces estuvo a punto de morir de sed. Una vez fue despojado de cuanto poseía y tuvo que andar centenares de millas a pie a través de las montañas, con la nieve azotándole la cara y con pies descalzos entumecidos por el contacto del suelo helado. Cuando se le aconsejó que no fuera sin armas entre tribus salvajes y hostiles, declaró estar provisto de armas. La oración, el celo por Cristo y la confianza en su ayuda. Además, decía, llevo el amor de Dios y de mi prójimo en mi corazón y la Biblia en la mano. Doquiera fuese, llevaba siempre consigo la Biblia en hebreo e inglés. Hablando de uno de sus últimos viajes, dice, solía tener la Biblia abierta en mis manos. Sentía que mi fuerza estaba en el libro y que su poder me sostendría.

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Perseveró así en sus labores hasta que el mensaje del juicio quedó proclamado en gran parte del mundo habitado. Distribuyó la palabra de Dios entre judíos, turcos, parsis e hindúes, y entre otros muchos pueblos y razas, anunciando por todas partes la llegada del reino del Mesías. En sus viajes por Bokhara, encontró profesada la doctrina de la próxima venida del Señor entre un pueblo remoto y aislado. Los árabes del Yemen, dice, poseen un libro llamado Seera, que anuncia la segunda venida de Cristo y su reino de gloria, y esperan que grandes acontecimientos han de desarrollarse en el año 1840. En el Yemen, pasé 6 días con los hijos de Recab. No beben vino, no plantan viñas, ni siembran semillas. Viven en tiendas y recuerdan las palabras de Jonadab, hijo de Recab. Y encontré entre ellos hijos de Israel de la tribu de Dan, quienes, en común con los hijos de Recab, esperan que antes de mucho vendrá el Mesías en las nubes del cielo. Otro misionero encontró una creencia parecida en Tartaria. Un sacerdote tártaro preguntó al misionero cuándo vendría Cristo por segunda vez. Cuando el misionero le contestó que no sabía nada de eso, el sacerdote pareció admirarse mucho de tanta ignorancia por parte de uno que profesaba enseñar la Biblia, y manifestó su propia creencia fundada en la profecía de que Cristo vendría hacia 1844. Desde 1826, el mensaje del advenimiento empezó a ser predicado en Inglaterra. Pero en este país, el movimiento no tomó forma tan definida como en los Estados Unidos de Norteamérica. No se enseñaba tan generalmente la fecha exacta del advenimiento, pero la gran verdad de la próxima venida de Cristo en poder y gloria fue extensamente proclamada. Y eso no solo entre los disidentes y no conformistas. El escritor inglés Moran Brock dice que cerca de 700 ministros de la Iglesia Anglicana predicaban este Evangelio del Reino. El mensaje que fijaba el año 1844 como fecha de la venida del Señor fue también proclamado en Gran Bretaña. Circularon profusamente las publicaciones adventistas procedentes de los Estados Unidos. Se reimprimieron libros y periódicos en Inglaterra. Y en 1842, Roberto Winter, súbdito inglés que había aceptado la fe adventista en Norteamérica, regresó a su país para anunciar la venida del Señor. Muchos se unieron a él en la obra, y el mensaje del juicio fue proclamado en varias partes de Inglaterra. En la América del Sur, en medio de la barbarie y de las supercherías de los ministros de la religión, el jesuita chileno Da Cunza se abrió camino hasta las Sagradas Escrituras y allí encontró la verdad de la próxima vuelta de Cristo. Impelido a dar el aviso, pero deseando no obstante librarse de la censura de Roma, publicó sus opiniones bajo el seudónimo de Rabí Ben Ezra, dándose por judío convertido. Da Cunza vivió en el siglo XVIII, pero fue tan solo hacia 1825 cuando su libro fue traducido al inglés en Londres. Su publicación contribuyó a aumentar el interés que se estaba despertando ya en Inglaterra por la cuestión del segundo advenimiento. En Alemania, esta doctrina había sido enseñada en el siglo XVIII por Bengel, ministro de la Iglesia Luterana y célebre teólogo y crítico. Al terminar su educación, Bengel se había dedicado al estudio de la teología, hacia la cual se sentía naturalmente inclinado por el carácter grave y religioso de su espíritu, que ganó en profundidad y robustez merced a su temprana educación y a la disciplina. Como otros jóvenes de carácter reflexivo antes y después de él, tuvo que luchar con dudas y dificultades de índole religiosa, y él mismo alude, con mucho sentimiento, a los muchos dardos que atravesaron su pobre corazón y que amargaron su juventud. Llegado a ser miembro del consistorio de Wittenberg, abogó por la causa de la libertad religiosa. Si bien defendía los derechos y privilegios de la Iglesia,
abogaba por que se concediera toda libertad razonable a los que se sentían constreñidos por motivos de conciencia a abandonar la iglesia oficial. Aún se dejan sentir hoy día en su país natal los buenos efectos de su política. Mientras estaba preparando un sermón sobre Apocalipsis 21 para un domingo de Advento, la luz de la segunda venida de Cristo se hizo en la mente de Benga. Las profecías del Apocalipsis se desplegaron ante su inteligencia como nunca antes. Como anonadado por el sentimiento de la importancia maravillosa y de la gloria incomparable de las escenas descritas por el profeta, se vio obligado a retraerse por algún tiempo de la contemplación del asunto. Pero en el púlpito se le volvió a presentar este en toda su claridad y su poder. Desde entonces se dedicó al estudio de las profecías, especialmente las del Apocalipsis, y pronto llegó a creer que ellas señalan la proximidad de la venida de Cristo. La fecha que él fijó para el segundo advenimiento no difería más que en muy pocos años de la que fue determinada después por Miller. Los escritos de Benga se propagaron por toda la cristiandad. Sus opiniones acerca de la profecía fueron adoptadas en forma bastante general en su propio estado de Wittenberg y hasta cierto punto en otras partes de Alemania. El movimiento continuó después de su muerte y el mensaje del advenimiento se dejó oír en Alemania al mismo tiempo que estaba llamando la atención en otros países. Desde fecha temprana, algunos de los creyentes fueron a Rusia y formaron allí colonias, y la fe de la próxima venida de Cristo está aún viva entre las iglesias alemanas de aquel país. La luz brilló también en Francia y en Suiza. En Ginebra, donde Farel y Calvino propagaran las verdades de la Reforma, Gausen predicó el mensaje del segundo advenimiento. Cuando era un estudiante, Gausen había conocido el espíritu racionalista que dominaba en toda Europa hacia fines del siglo XVIII y principios del XIX. Y cuando entró en el ministerio no solo ignoraba lo que era la fe verdadera, sino que se sentía inclinado al escepticismo. En su juventud se había interesado en el estudio de la profecía. Después de haber leído la historia antigua de Rolin, su atención fue atraída al segundo capítulo de Daniel, y le sorprendió la maravillosa exactitud con que se había cumplido la profecía, según resalta de la relación del historiador. Había en esta un testimonio en favor de la inspiración de las Escrituras, que fue para él como un ancla en medio de los peligros de los años posteriores. No podía conformarse con las enseñanzas del racionalismo, y al estudiar la Biblia en busca de luz más clara, fue conducido, después de algún tiempo, a una fe positiva. Al continuar sus investigaciones sobre las profecías, llegó a creer que la venida del Señor era inminente. Impresionado por la solemnidad e importancia de esta gran verdad, deseó presentarla al pueblo, pero la creencia popular de que las profecías de Daniel son misterios y no pueden ser entendidas le resultó obstáculo serio. Al fin resolvió, como Fagel lo había hecho antes que él en la evangelización de Ginebra, empezar con los niños, esperando por medio de ellos alcanzar a los padres. Al hablar de su propósito en esta tarea, decía él, tiempo después, deseo que se comprenda que no es a causa de su escasa importancia, sino a causa de su gran valor, por lo que yo deseaba presentar esas enseñanzas en esta forma familiar, y por qué las dirigía a los niños. Deseaba que se me oyese, y temía que no se me escuchara si me dirigía primero a los adultos. Resolví por consiguiente dirigirme a los más jóvenes. Reúno pues una asistencia de niños. Si esta aumenta, si se ve que los niños escuchan, que están contentos e interesados, que comprenden el tema y saben exponerlo, estoy seguro de tener pronto otro círculo de oyentes. Y a su vez, los adultos verán que vale la pena sentarse y estudiar. Y así se gana la causa. El esfuerzo fue recompensado. Al dirigirse a los niños, tuvo el gusto de ver acudir a la reunión a personas mayores.
Las galerías de su iglesia se llenaban de oyentes atentos. Entre ellos había hombres de posición y saber, así como extranjeros y otras personas que estaban de paso en Ginebra. Y así el mensaje era llevado a otras partes. Animado por el éxito, Gausen publicó sus lecciones con la esperanza de promover el estudio de los libros proféticos en las iglesias de los pueblos que hablan francés. Publicar las lecciones dadas a los niños, dice Gausen, equivale a decir a los adultos que hartas veces se descuidan la lectura de dichos libros sobre textos de que son obscuros. ¿Cómo pueden serlo cuando vuestros niños los entienden? Tenía un gran deseo, agrega, de popularizar el conocimiento de las profecías entre nuestros rebaños en cuanto fuera posible. En realidad no hay estudio que parezca responder mejor a las necesidades de la época. Por medio de él, debemos prepararnos para la tribulación cercana y velar y esperar a Jesucristo. Aunque Gausen era uno de los predicadores más distinguidos y de mayor aceptación entre el público de idioma francés, fue suspendido del ministerio por el delito de haber hecho uso de la Biblia al instruir a la juventud en lugar del catecismo de la Iglesia, manual insípido y racionalista, casi desprovisto de fe positiva. Posteriormente fue profesor en una escuela de teología, sin dejar de proseguir su obra de catequista todos los domingos, dirigiéndose a los niños e instruyéndolos en las Sagradas Escrituras. Sus obras sobre las profecías despertaron también mucho interés. Desde la cátedra, desde las columnas de la prensa y por medio de su ocupación favorita como maestro de los niños, siguió aún muchos años ejerciendo extensa influencia y llamando la atención de muchos hacia el estudio de las profecías que enseñaban que la venida del Señor se acercaba. El mensaje del advenimiento fue proclamado también en Escandinavia y despertó interés por todo el país. Muchos fueron turbados en su falsa seguridad, confesaron y dejaron sus pecados y buscaron perdón en Cristo. Pero el clero de la iglesia oficial se opuso al movimiento y debido a su influencia, algunos de los que predicaban el mensaje fueron encarcelados. En muchos puntos donde los predicadores de la próxima venida del Señor fueron así reducidos al silencio, plugo a Dios enviar el mensaje de modo milagroso por conducto de niños pequeños. Como eran menores de edad, la ley del Estado no podía impedírselo y se les dejó hablar sin molestarlos. El movimiento cundió principalmente entre la clase baja y eran las humildes viviendas de los trabajadores donde la gente se reunía para oír la amonestación. Los mismos predicadores infantiles eran en su mayoría pobres rústicos. Algunos de ellos no tenían más de 6 a 8 años de edad, y aunque sus vidas testificaban que amaban al Salvador y que procuraban obedecer los santos preceptos de Dios, no podían dar prueba de mayor inteligencia y pericia que las que se suelen ver en los niños de esa edad. Sin embargo, cuando se encontraban ante el pueblo, era de toda evidencia que los movía una influencia superior a sus propios dones naturales. Su tono y sus ademanes cambiaban y daban la amonestación del juicio con poder y solemnidad, empleando las palabras mismas de las Sagradas Escrituras. Temed a Dios y dadle gloria, porque ha llegado la hora de su juicio. Reprobaban los pecados del pueblo, condenando no solamente la inmoralidad y el vicio, sino también la mundanalidad y la apostasía, y exhortaban a sus oyentes a huir de la ira venidera. La gente oía temblando. El Espíritu convincente de Dios hablaba a sus corazones. Muchos eran inducidos a escudriñar las Santas Escrituras con profundo interés. Los intemperantes y los viciosos se enmendaban. Otros renunciaban a sus hábitos deshonestos y se realizaba una obra tal que hasta los ministros de la iglesia oficial se vieron obligados a reconocer que la mano de Dios estaba en el movimiento. Dios quería que las nuevas de la venida del Salvador fuesen publicadas en los países escandinavos
y cuando las voces de sus siervos fueron reducidas al silencio, puso su espíritu en los niños para que la obra pudiese hacerse. Cuando Jesús se acercó a Jerusalén, seguido de alegres muchedumbres, que con gritos de triunfo y ondeando palmas le aclamaron Hijo de David, los fariseos envidiosos le intimaron para que hiciese callar al pueblo. Pero Jesús contestó que todo eso se realizaba en cumplimiento de la profecía, y que si la gente callaba, las mismas piedras clamarían. El pueblo, intimidado por las amenazas de los sacerdotes y de los escribas, dejó de lanzar aclamaciones de júbilo al entrar por las puertas de Jerusalén. Pero en los atrios del templo, los niños reanudaron el canto y agitando sus palmas exclamaban: ¡Hosana al Hijo de David! Mateo 21, 8 al 16. Cuando los fariseos, con amargo descontento, dijeron a Jesús: ¿Oyes lo que estos dicen? El Señor contestó: Sí, ¿nunca leísteis? De la boca de los niños y de los que maman, ¿perfeccionaste la alabanza? Así como Dios actuó por conducto de los niños en tiempo del primer advenimiento de Cristo, así también intervino por medio de ellos para proclamar el mensaje de su segundo advenimiento. Y es que tiene que cumplirse la palabra de Dios que dice que la proclamación de la venida del Salvador debe ser llevada a todos los pueblos, lenguas y naciones.

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Capítulo 21. Un gran despertar religioso.

A Guillermo Miller y a sus colaboradores les fue encomendada la misión de predicar la amonestación en los Estados Unidos de Norteamérica. Dicho país vino a ser el centro del gran movimiento adventista. Allí fue donde la profecía del mensaje del primer ángel tuvo su cumplimiento más directo. Los escritos de Miller y de sus compañeros se propagaron hasta en países lejanos. A dondequiera que hubiesen penetrado misioneros, allá también fueron llevadas las alegres nuevas de la pronta venida de Cristo. Por todas partes fue predicado el mensaje del Evangelio eterno. Temed a Dios y dadle gloria, porque ha llegado la hora de su juicio. El testimonio de las profecías que parecían señalar la fecha de la venida de Cristo para la primavera de 1844 se arraigó profundamente en la mente del pueblo. Al pasar de un estado a otro, el mensaje despertaba vivo interés por todas partes. Muchos estaban convencidos de que los argumentos de los pasajes proféticos eran correctos y, sacrificando el orgullo de la opinión propia, aceptaban alegremente la verdad. Algunos ministros dejaron también a un lado sus opiniones y sentimientos sectarios y con ellos sus mismos sueldos y sus iglesias, y se pusieron a proclamar la venida de Jesús. Fueron, sin embargo, comparativamente pocos los ministros que aceptaron este mensaje. Por eso la proclamación de este fue confiada en gran parte a humildes laicos. Los agricultores abandonaban sus campos, los artesanos sus herramientas, los comerciantes sus negocios, los profesionales sus puestos. Y no obstante, el número de los obreros era pequeño comparado con la obra que había que hacer. La condición de una iglesia impía y de un mundo sumergido en la maldad oprimía el alma de los verdaderos centinelas que sufrían voluntariamente trabajos y privaciones para invitar a los hombres a arrepentirse para salvarse. A pesar de la oposición de Satanás, la obra siguió adelante y la verdad del advenimiento fue aceptada por muchos miles. Por todas partes se oía el testimonio escrutador que amonestaba a los pecadores, tanto mundanos como miembros de iglesia, para que huyesen de la ira venidera. Como Juan el Bautista, el precursor de Cristo, los predicadores ponían la segur a la raíz del árbol e instaban a todos a que hiciesen frutos dignos de arrepentimiento. Sus llamamientos conmovedores contrastaban notablemente con las seguridades de paz y salvación que se oían desde los púlpitos populares, y dondequiera que se proclamaba el mensaje, conmovía al pueblo. El testimonio sencillo y directo de las Sagradas Escrituras, inculcado en el corazón de los hombres por el poder del Espíritu Santo, producía una fuerza de convicción a la que solo pocos podían resistir. Personas que profesaban cierta religiosidad fueron despertadas de su falsa seguridad. Vieron sus apostasías, su mundanalidad y poca fe, su orgullo y egoísmo. Muchos buscaron al Señor con arrepentimiento y humillación. El apego que por tanto tiempo se había dejado sentir por las cosas terrenales, se dejó entonces sentir por las cosas del cielo. El Espíritu de Dios descansaba sobre ellos, y con corazones ablandados y subyugados se unían para exclamar: «Temed a Dios y dadle gloria, porque ha llegado la hora de su juicio». Los pecadores preguntaban llorando: «¿Qué debo yo hacer para ser salvo?». Aquellos cuyas vidas se habían hecho notar por su mala fe deseaban hacer restituciones. Todos los que encontraban paz en Cristo ansiaban ver a otros participar de la misma bendición. Los corazones de los padres se volvían hacia sus hijos y los corazones de los hijos hacia sus padres. Los obstáculos levantados por el orgullo y la reserva desaparecían. Se hacían sentidas confesiones y los miembros de la familia trabajaban por la salvación de los más cercanos y más queridos. A menudo se oían voces de ardiente intercesión. Por todas partes había almas que con angustia luchaban con Dios. Muchos pasaban toda la noche en oración para tener la seguridad de que sus propios pecados eran perdonados o para obtener la conversión de sus parientes o vecinos.
Todas las clases de la sociedad se agolpaban en las reuniones de los adventistas. Ricos y pobres, grandes y pequeños, ansiaban por varias razones oír ellos mismos la doctrina del segundo advenimiento. El Señor contenía el espíritu de oposición mientras que sus siervos daban razón de su fe. A veces el instrumento era débil, pero el Espíritu de Dios daba poder a su verdad. Se sentía en esas asambleas a la presencia de los santos ángeles, y cada día muchas personas eran añadidas al número de los creyentes. Siempre que se exponían los argumentos en favor de la próxima venida de Cristo, había grandes multitudes que escuchaban embelesadas. No parecía sino que el cielo y la tierra se juntaban. El poder de Dios era sentido por ancianos, jóvenes y adultos. Los hombres volvían a sus casas cantando alabanzas y sus alegres acentos rompían el silencio de la noche. Ninguno de los que asistieron a las reuniones podrá olvidar jamás escenas de tan vivo interés. La proclamación de una fecha determinada para la venida de Cristo suscitó gran oposición por parte de muchas personas de todas las clases. Desde el pastor hasta el pecador más vicioso y atrevido. Cumpliéronse así las palabras de la profecía que decían: «En los postrimeros días vendrán burladores, andando según sus propias concupiscencias y diciendo: ¿Dónde está la promesa de su advenimiento? Porque desde el día en que los padres durmieron, todas las cosas permanecen así como desde el principio de la creación». 2 Pedro 3:3-4. Muchos que profesaban amar al Salvador declaraban que no se oponían a la doctrina del segundo advenimiento, sino tan solo a que se fijara una fecha. Pero el ojo escrutador de Dios leía en sus corazones. En realidad lo que había era que no querían oír decir que Cristo estaba por venir para juzgar al mundo en justicia. Habían sido siervos infieles. Sus obras no hubieran podido soportar la inspección del Dios que escudriña los corazones, y temían comparecer ante su Señor. Como los judíos en tiempo del primer advenimiento de Cristo, no estaban preparados para dar la bienvenida a Jesús. No solo se negaban a escuchar los claros argumentos de la Biblia, sino que ridiculizaban a los que esperaban al Señor. Satanás y sus ángeles se regocijaban de esto y arrojaban a la cara de Cristo y de sus santos ángeles la afrenta de que los que profesaban ser su pueblo le amaban tan poco que ni deseaban su aparición. Nadie sabe el día ni la hora, era el argumento aducido con más frecuencia por los que rechazaban la fe del advenimiento. El pasaje bíblico dice: «Empero del día y la hora nadie sabe, ni aun los ángeles de los cielos, sino mi Padre solo». Mateo 24:36. Los que estaban esperando al Señor dieron una explicación clara y armoniosa de esta cita bíblica, y resultó claramente refutada la falsa interpretación que de ella hacían sus adversarios. Esas palabras fueron pronunciadas por Cristo en la memorable conversación que tuvo con sus discípulos en el Monte de los Olivos, después de haber salido del templo por última vez. Los discípulos habían preguntado: «¿Qué señal habrá de tu venida y del fin del mundo?». Jesús les dio las señales y les dijo: «Cuando viereis todas estas cosas, sabed que está cercano a las puertas». No debe interpretarse una declaración del Salvador en forma que venga a anular otra. Aunque nadie sepa el día ni la hora de su venida, se nos exhorta y se requiere de nosotros que sepamos cuándo está cerca. Se nos enseña, además, que menospreciar su aviso y negarse a averiguar cuándo su advenimiento esté cercano será tan fatal para nosotros como lo fue para los que, viviendo en días de Noé, no supieron cuándo vendría el diluvio. Y la parábola del mismo capítulo que pone en contraste al siervo fiel y al malo, y que señala la suerte de aquel que dice en su corazón: «Mi Señor se tarda en venir», enseña cómo considerará y recompensará Cristo a los que encuentre velando y proclamando su venida y a los que la nieguen. «Velad pues», dice y añade, «bienaventurado aquel siervo al cual cuando su Señor viniere le hallare haciendo así».
Mateo 24:3 y 33 y 42 al 51. Y si no velares, vendré a ti como ladrón, y no sabrás en qué hora vendré a ti. Apocalipsis 3:3. San Pablo habla de una clase de personas para quienes la aparición del Señor vendrá sin que la hayan esperado. Como ladrón en la noche, así viene el día del Señor. Cuando los hombres estén diciendo paz y seguridad, entonces vendrá sobre ellos destrucción de repente, y no escaparán. Pero agrega también, refiriéndose a los que han tomado en cuenta la amonestación del Salvador: mas vosotros, hermanos, no estáis en tinieblas para que aquel día os sobrecoja como ladrón, porque todos vosotros sois hijos de luz e hijos del día. No somos de la noche ni de las tinieblas. Primera de Tesalonicenses 5, 2 al 5. Así quedó demostrado que las Sagradas Escrituras no autorizan a los hombres a permanecer ignorantes con respecto a la proximidad de la venida de Cristo. Pero los que no buscaban más que un pretexto para rechazar la verdad, cerraron sus oídos a esta explicación y las palabras «Empero del día y hora nadie sabe» seguían siendo repetidas por los atrevidos escarnecedores y hasta por los que profesaban ser ministros de Cristo. Cuando la gente se despertaba y empezaba a inquirir el camino de la salvación, los maestros en religión se interponían entre ellos y la verdad, tratando de tranquilizar sus temores con falsas interpretaciones de la palabra de Dios. Los atalayas infieles colaboraban en la obra del gran engañador, clamando «¡Paz, paz!», cuando Dios no había hablado de paz. Como los fariseos en tiempo de Cristo, muchos se negaban a entrar en el reino de los cielos e impedían a los que querían entrar. La sangre de esas almas será demandada de sus manos. Los miembros más humildes y piadosos de las iglesias eran generalmente los primeros en aceptar el mensaje. Los que estudiaban la Biblia por sí mismos no podían menos que echar de ver que el carácter de las opiniones corrientes respecto de la profecía era contrario a las Sagradas Escrituras, y dondequiera que el pueblo no estuviese sujeto a la influencia del clero y escudriñara la palabra de Dios por sí mismo. La doctrina del advenimiento no necesitaba más que ser cotejada con las Escrituras para que se reconociese su autoridad divina. Muchos fueron perseguidos por sus hermanos incrédulos. Para conservar sus puestos en las iglesias, algunos consintieron en guardar silencio respecto a su esperanza, pero otros sentían que la fidelidad para con Dios les prohibía tener así ocultas las verdades que Él les había comunicado. No pocos fueron excluidos de la comunión de la iglesia por la única razón de haber dado expresión a su fe en la venida de Cristo. Muy valiosas eran estas palabras del profeta dirigidas a los que sufrían esa prueba de su fe. «Vuestros hermanos, los que os aborrecen y os niegan por causa de mi nombre, dijeron, glorifíquese Jehová, mas Él se mostrará con alegría vuestra y ellos serán confundidos». Isaías 66:5. Los ángeles de Dios observaban con el más profundo interés el resultado de la amonestación. Cuando las iglesias rechazaban el mensaje, los ángeles se apartaban con tristeza. Sin embargo, eran muchos los que no habían sido probados con respecto a la verdad del advenimiento. Muchos se dejaron descarriar por maridos, esposas, padres o hijos, y se les hizo creer que era pecado prestar siquiera oídos a las herejías enseñadas por los adventistas. Los ángeles recibieron orden de velar fielmente sobre esas almas, pues otra luz había de brillar aún sobre ellas desde el trono de Dios. Los que habían aceptado el mensaje velaban por la venida de su Salvador con indecible esperanza. El tiempo en que esperaban ir a su encuentro estaba próximo, y a esa hora se acercaban con solemne calma. Descansaban en dulce comunión con Dios, y esto era para ellos prenda segura de la paz que tendrían en la gloria venidera.
Ninguno de los que abrigaron esa esperanza y esa confianza pudo olvidar aquellas horas tan preciosas de expectación. Pocas semanas antes del tiempo determinado, dejaron de lado la mayor parte de los negocios mundanos. Los creyentes sinceros examinaban cuidadosamente todos los pensamientos y emociones de sus corazones, como si estuviesen en el lecho de muerte y como si tuviesen que cerrar pronto sus ojos a las cosas de este mundo. No se trataba de hacer vestidos de ascensión, pero todos sentían la necesidad de una prueba interna de que estaban preparados para recibir al Salvador. Sus vestiduras blancas eran la pureza del alma y un carácter purificado de pecado por la sangre expiatoria de Cristo. Ojalá hubiese aún entre el pueblo que profesa pertenecer a Dios el mismo espíritu para estudiar el corazón y la misma fe sincera y decidida. Si hubiesen seguido humillándose así ante el Señor y dirigiendo sus súplicas al trono de misericordia, poseerían una experiencia mucho más valiosa que la que poseen ahora. No se ora lo bastante. Escasea la comprensión de la condición real del pecado, y la falta de una fe viva deja a muchos destituidos de la gracia tan abundantemente provista por nuestro Redentor. Dios se propuso probar a su pueblo. Su mano cubrió el error cometido en el cálculo de los periodos proféticos. Los adventistas no descubrieron el error, ni fue descubierto tampoco por los más sabios de sus adversarios. Estos decían: «Vuestro cálculo de los periodos proféticos es correcto. Algún gran acontecimiento está a punto de realizarse, pero no es lo que predice Miller. Es la conversión del mundo y no el segundo advenimiento de Cristo». Pasó el tiempo de expectativa y no apareció Cristo para libertar a su pueblo. Los que habían esperado a su Salvador con fe sincera experimentaron un amargo desengaño. Sin embargo, los designios de Dios se estaban cumpliendo. Dios estaba probando los corazones de los que profesaban estar esperando su aparición. Había muchos entre ellos que no habían sido movidos por un motivo más elevado que el miedo. Su profesión de fe no había mejorado sus corazones ni sus vidas. Cuando el acontecimiento esperado no se realizó, esas personas declararon que no estaban desengañadas. No habían creído nunca que Cristo vendría. Fueron los primeros en ridiculizar el dolor de los verdaderos creyentes. Pero Jesús y todas las huestes celestiales contemplaron con amor y simpatía a los creyentes que fueron probados y fieles, aunque chasqueados. Si se hubiese podido descorrer el velo que separa el mundo visible del invisible, se habrían visto ángeles que se acercaban a esas almas resueltas y las protegían de los dardos de Satanás.

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Bienvenido a un nuevo audio de Patriarcas y Profetas. Hoy llegamos al capítulo de Esaú y Jacob. Desde antes de nacer, el ángel de Dios anunció que Esaú y Jacob, los hijos gemelos de Isaac, serían muy distintos tanto en su vida como en su carácter. Esaú vivía el presente y le gustaba complacer sus apetitos y gustos. Se dedicó a la caza y fue el hijo favorito del patriarca, que disfrutaba escuchando las aventuras de su valiente cazador. Jacob, por su parte, era reflexivo, aplicado y cuidadoso. Pensaba más en el futuro que en el presente y le gustaba vivir en casa dedicándose a cuidar los rebaños y en labrar la tierra. Se convirtió en el hijo predilecto de Rebeca, pues sus afectos profundos y fuertes, junto a sus atenciones amables e infatigables, eran más placenteras para la madre que la desordenada vida de Esaú. Las promesas hechas a Abraham y confirmadas a su hijo eran el mayor deseo y esperanza para Isaac y Rebeca. Sus hijos conocían la importancia de la primogenitura, que no solo abarcaba la herencia de las riquezas terrenales, sino también la preeminencia espiritual. Del linaje del que heredaba la bendición, descendería el Redentor del mundo, y por ello era importante que en todo quisiese hacer la voluntad de Dios. A Esaú, por ser el mayor, le correspondía tal privilegio, pero a él le importaba poco la vida religiosa. Las exigencias espirituales que acompañaban a la primogenitura eran para él una restricción desagradable y hasta odiosa. Para él, el poder y la riqueza, los festines y el alboroto, constituían la felicidad. Rebeca era consciente de esta realidad, que ya le había anunciado el ángel, y veía con claridad el carácter dispar de sus hijos. Cuando compartía con

Isaac, las palabras del ángel, veía que, aunque Jacob estaba destinado a heredar la promesa divina, el interés del padre se centraba en Esaú. Jacob había oído de su madre las indicaciones divinas y anhelaba recibir la primogenitura. Deseaba tener comunión especial con Dios y ofrecer el sacrificio expiatorio por la familia. Apreciaba la idea de ser el progenitor del pueblo escogido y del Mesías prometido, y vivía con el deseo de alcanzar el privilegio prometido a Abraham. Día y noche este asunto ocupaba sus pensamientos hasta que se convirtió en el interés absorbente de su vida. Aun sin tener un conocimiento experimental del Dios a quien adoraba, constantemente estudiaba los medios de obtener la bendición que su hermano consideraba de poca importancia y que para él era tan preciosa. Después de un día de caza, Esaú volvió a casa cansado y vio que Jacob había cocinado. Le pidió a su hermano algo de comer y este aprovechó para ofrecerle comida a cambio de la primogenitura. Poco valor le dio Esaú a tal privilegio y por un plato de lentejas se deshizo de la herencia. Por satisfacer el deseo del momento, despreció insensatamente la gloriosa herencia que Dios mismo había prometido a sus padres. Estuvo dispuesto a sacrificar lo celestial por lo terrenal, lo futuro por lo presente, y así menospreció Esaú la primogenitura. Viéndose liberado de sus compromisos, Esaú dio rienda suelta a sus estímulos. Se casó con dos mujeres hijas de Het y cayó en la idolatría amargando la vida a Isaac y Rebeca. A pesar de todo, Isaac insistía en darle la bendición a su hijo y un día, siendo ya viejo, decidió no demorar más y mandó llamar a Esaú. Queriendo celebrar la ceremonia de forma secreta para que su mujer no lo entorpeciera, le pidió a Esaú que saliera a cazar y que preparase un guiso para la ocasión. Rebeca adivinó el propósito de su esposo. Estaba convencida del error que Isaac iba a cometer y lo que no había logrado por medio del diálogo, quiso lograr por medio del engaño. Inmediatamente le explicó todo a Jacob y lo apremió con la necesidad de actuar enseguida para impedir que la bendición se diera definitiva e irrevocablemente a Esaú. Aunque a Jacob la idea de engañar a su padre le causaba mucha aflicción, decidió seguir adelante con la propuesta de su madre. Sentía que tal pecado le traería maldición y no bendición, pero le pareció que había ido demasiado lejos para poder retroceder y, valiéndose de un engaño, obtuvo la codiciada bendición. Con el paso de los años, Isaac había perdido la vista y no supo reconocer a Jacob cuando éste le dijo que era Esaú. El engaño solo trajo tristeza y aflicción a Rebeca y a Jacob. Dios hubiera cumplido su promesa a su tiempo, pero no quisieron dejar el asunto en manos del Señor. Rebeca se arrepintió amargamente del mal consejo que había dado a su hijo, pues fue la causa de que quedara separada de él y nunca más volviera a ver su rostro. Desde la hora en que recibió la primogenitura, Jacob se sintió agobiado por la condenación propia. Había pecado contra su padre, contra su hermano, contra su propia alma y contra Dios. Tan pronto dejó Jacob la tienda de su padre, entró Esaú. Aunque había vendido su primogenitura y confirmado el cambio con un solemne juramento, ahora estaba decidido a conseguir sus bendiciones, a pesar de las protestas de su hermano. Con lo espiritual venía también lo material, y ser el heredero implicaba una doble porción de las riquezas de su padre. Temblando de asombro y tristeza, el anciano padre se dio cuenta del engaño cometido contra él. En aquel mismo momento tuvo la convicción de que era la providencia de Dios la que había vencido su intención y había realizado aquello que él había resuelto impedir. Recordó las palabras del ángel y frente a Esaú anunció: «Yo le bendije y será bendito». Esaú había menospreciado la bendición mientras parecía estar a su alcance, pero ahora que se le había escapado para siempre deseó poseerla. Se despertó en él una ira terrible y un dolor inaguantable. Con intensa amargura gritó: «Bendíceme también a mí, padre mío. ¿No has guardado bendición para mí?». Pero la promesa dada no se había de revocar. Sus lágrimas llegaron cuando ya era tarde, y aunque no quedaba privado del derecho de buscar la gracia de Dios mediante el arrepentimiento, no podía encontrar medios para recobrar la primogenitura. Lamentablemente, su dolor no era fruto del arrepentimiento, sino del resultado que estaba cosechando. Se entristecía por los resultados de su pecado, no por el pecado mismo. Esaú representa a aquellos que menosprecian la redención comprada para ellos por Cristo y que están dispuestos a sacrificar su herencia celestial a cambio de las cosas perecederas de la tierra. Multitudes viven en el momento presente sin preocuparse del futuro. Como Esaú, exclaman: «Comamos y bebamos porque mañana moriremos». Son muchos los que ven que la senda que lleva a la vida eterna es estrecha y deciden no seguir en ella. Millares de personas están vendiendo su primogenitura para satisfacer deseos sensuales. Sacrifican la salud, debilitan las facultades mentales
y pierden el cielo. Y todo esto por un placer meramente temporal, por un deleite que debilita y degrada. Así como Esaú despertó para ver la locura de su cambio precipitado cuando era tarde para recobrar lo perdido, así les ocurrirá en el día de Dios a los que han cambiado su herencia celestial por la satisfacción de placeres egoístas. Jacob, el suplantador, ha engañado a su padre para obtener lo que Dios le hubiera dado de otra manera. Te invito a que me acompañes en la lectura del siguiente audio, que tiene por título Huida y destierro de Jacob.